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0: 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Son las 7. 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
6: Son las 8.
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1: ¡Hey! En todas partes, ponte XFM 102.9. Buena noche, Tehuacán, Puebla y su hermosa región. Qué gusto saludarte. Yo soy María Casar. Arrancamos nuestra exclusiva de K-Pop a través de la frecuencia naranja, como cada sábado. Y por supuesto que hoy no es la excepción. Tenemos una hora completita con tus canciones favoritas. Recuerda que hasta ahora la programas totalmente tú, a tu gusto. Por supuesto, canciones dentro del género del K-Pop. Recuerda, WhatsApp 238-320-2420. Por acá estamos en comunicación directa con ustedes. Y mientras seguimos recibiendo el resto de sus complacencias musicales, hablemos precisamente de Butter de BTS, que es lo que acabamos de escuchar, arrancando la hora con una canción que, bueno, disfrutamos un montón y que precisamente los chicos de BTS pues vienen de una semana muy, muy productiva. Recordarás que fueron parte de esta presentación del medio tiempo de la final de este evento deportivo mundial, que bueno, estuvo increíble la participación de BTS, que ya sabíamos desde hace varios meses se sumarían en este momento y que precisamente generó mucha emoción, bastante expectativa. Y bueno, más allá de lo que fue la presentación, que estuvo increíble, oye, estos looks con los cuales se sumaron, bueno, resulta que están siendo subastados. Así que mucha atención, si te interesa, tienes por ahí algunos cuantos ahorros y quieres darle a intentar en esta subasta que es internacional, adelante, presta mucha atención porque arrancó ya hace unos días, el pasado 22 de julio, y la subasta culmina el 29 de julio. En un par de días sabremos quiénes son los ganadores de estos muy interesantes objetos personales que utilizaron durante la presentación los chicos. Y es que ellos decidieron donar algunas de las prendas como parte también de los esfuerzos para recaudar dinero. Dinero que va a ser destinado por la organización de este evento deportivo, pues a fondos que van directamente a la educación global, a la educación en lugares donde pues se ha identificado que precisamente niños y niñas que viven en ciertas comunidades con acceso limitado a algunos recursos, también con la búsqueda no solamente de educación, de alfabetización y de deporte, puedan precisamente pues recibir toda esta ayuda. Es una iniciativa que busca, por supuesto, recaudar a través del deporte y de estas presentaciones que van ligadas con el deporte, dinero que obviamente se va a utilizar de forma positiva. Así que al final, pues fue una decisión de los chicos también contribuir donando alguna de las prendas que utilizaron en esta presentación. Ahora mismo te digo, ¿qué onda? ¿Qué donó cada uno de ellos? Pues resulta que en estos artículos tenemos, de parte de RM, las botas que usó en esta presentación. ¿Qué tal? Imagínate tener en tu casa las botas del mismísimo RM, estaría increíble. ¿O por qué no? Para un buen outfit, combinarlo con el cinturón de jean. Sí, así como lo escuchaste, también tenemos confirmación de que en esta subasta está la bufanda de V, los guantes de J-Hope, los pantalones de Suga, la chaqueta icónica de Jungkook, que fue creo que lo primero que vimos cuando enfocaron la toma de su participación. Arrancó, recordarás, Jungkook, y bueno, por ahí esta chaqueta que está increíble. Pero además, y dentro de todo esto, la camiseta de Jimin, que hasta este momento está causando muchísimo furor, porque, chécate el dato, es una camiseta que fue exclusivamente diseñada para él. No existe otra, no hay dos, no hay manera. Y es que una marca británica de nombre Agro Studio diseñó con mucho detalle, mucho cuidado, esta camiseta solamente para Jimin. Solo existe una en el mundo. Y esto también como que ha causado demasiada emoción por el diseño, porque solo es una pieza, pues, exclusivísima. Está increíble aparte. Y tanto ha sido el auge y el furor por esta prenda en concreto de todos los chicos y de todo lo que donaron, que está increíble. En concreto, la camiseta de Jimin ha causado mucha expectativa porque hasta este momento, pues imagínate, dentro de la subasta ascendió a los $14,000. Es la propuesta más alta hasta este momento. $14,000 de una persona que bien podría llevárselo a su casa, pero que bueno, por supuesto, la subasta sigue activa de aquí hasta el 29 de julio. Veremos quién ofrece más, pero ya $14,000 es una cifra increíble porque no solamente es una propuesta súper alta de dinero, sino que además al momento dentro de estos esfuerzos que hace justamente la colaboración deportiva con entretenimiento y subastas, ya habían hecho algo similar con algunas camisetas autografiadas de los futbolistas, en este caso en concreto, una camiseta autografiada por el mismísimo Leo Messi. Imagínate, oye, hablamos de un astro del fútbol, pues ¿qué crees? Por ella en su momento dieron $6,000. Imagínate que Jimmy está superando a esta camiseta con una camiseta que claro, también está increíble, pero bueno, por ahí nos da como una idea de lo impresionante que es el efecto del K-pop y en concreto de BTS. Así que andaremos pendientes a ver qué sucede con esta subasta. Si tú quieres buscarla, chécate así, lo googleas tal cual, subasta de BTS, te va a aparecer desglosado qué onda con no solamente todos los artículos que al momento siguen por ahí dentro de esta subasta, sino más o menos quién es o cuál es la cifra más alta registrada para que por ahí le puedas intentar. Pero de una vez te digo, está en dólares esta subasta, está muy interesante y justamente podría ser que esto se vuelva algo histórico porque $14,000 por una camiseta está impresionante, pero bueno, no es cualquier camiseta, amigos. La utilizó Jimin en la presentación, así que valdrá totalmente cada peso. Ustedes cuéntenme si lo intentarían, cuánto estarían dispuestos a dar por algún artículo de su artista favorito, sabiendo además que lo usó para una presentación increíble y que lo utilizó. Imagínate, mi duda por acá es, ¿habrán lavado esa camiseta o no? Ustedes cuéntenme qué piensan al respecto y vámonos con buena música, así que suela tu radio y en todas partes, ponte EXA.

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0: Las curiosidades de tus artistas favoritos. La abuela de Shakira fue quien le enseñó a la cantante el

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0: Son las 11.
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10: 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Radio.
11: ¿Margarina o mantequilla? Aunque pueden parecer iguales y usarse para preparar muchos alimentos, tienen diferencias importantes.
12: Su origen, composición y características no son las mismas. Por eso, antes de elegir, infórmate con el estudio de calidad que Profeco les hizo a estos productos.
11: Y en la sección Consuminis, descubrirás una nueva forma de consumir sin tener que gastar. Intercambia, juega y comparte.
12: Una forma sencilla de aprovechar todas esas cosas que hace mucho ya no usas, que están en buen estado y que otra persona puede estrenar.
15: Revista del Consumidor.
11: El Laboratorio Nacional de Protección al Consumidor analizó 43 productos, 28 mantequillas y 15 margarinas para conocer su calidad y verificar que cumplan con la información que ofrecen.
12: Pero antes de conocer los resultados, la química Margarita Gómez Sánchez nos explica qué diferencia una mantequilla de una margarina.
23: Hola, ¿qué tal? Soy la QFB Guadalupe Margarita Gómez Sánchez y estamos en el Laboratorio Nacional de Protección al Consumidor. Y aquí realizamos el estudio de calidad de margarinas y mantequillas. Bueno, una de las grandes dudas que surge como consumidores es la diferencia entre mantequillas y margarinas. Fundamentalmente es el origen de sus grasas. Las mantequillas provienen de leche, básicamente de crema de leche, y en este caso pues son grasas saturadas, por lo mismo. Tienen un aproximadamente de 80% de grasa. Pero bueno, también podemos encontrar algunas vitaminas como la A, la E, la D y calcio. En cambio, por ejemplo, las margarinas, su origen es vegetal. Provienen sus grasas de aceites vegetales. Pero para que puedan tener la consistencia que conocemos, necesitan llevar un proceso. En ese proceso, algunos de nuestros productos pueden llegar a presentar grasas trans. Aunque bueno, la otra contraparte es que llegan a tener un 60% de grasa.
11: Se analizaron 28 mantequillas y 15 margarinas. La mayoría declara que no contiene sal.
12: ¿Qué pruebas se aplicaron?
23: Las pruebas que se realizaron fue información al consumidor, contenido neto, cantidad de agua, la cantidad de grasa, el tipo de grasa, la cantidad de sal presente y en este caso también el contenido energético que proporciona.
11: Se revisó que cumplan con los requisitos de información comercial y que esta sea verdadera. Deben indicar, entre otros,
12: marca, denominación, contenido neto, lista de ingredientes, fecha de caducidad, alérgenos y leyenda de conservación.
11: Pasaron por la báscula, pero ¿para qué se realiza esta prueba?
12: Para comprobar que el producto contenga la cantidad indicada en su etiqueta. Las personas consumidoras tienen derecho a recibir información clara, veraz y comprobable.
11: Otro punto importante fue conocer qué tipo de grasa contienen.
12: Al ser la grasa el ingrediente principal y el elemento que determina si un producto puede llamarse mantequilla o margarina, se verificó que correspondiera con su denominación, grasa de leche en las mantequillas y aceites vegetales en las margarinas.
11: También se revisó el contenido de sodio. Aunque es un mineral necesario para el organismo, consumirlo en exceso puede relacionarse con problemas de salud.
12: ¿Y qué hay del aporte calórico?
11: De manera informativa, se calculó su contenido energético tomando como referencia que cada gramo de grasa aporta 9 kilocalorías.
12: Estos fueron los resultados.
23: Los resultados obtenidos en general fueron buenos. En este caso cumplieron con el contenido neto, el tipo de grasa, la cantidad de grasa, la cantidad de sal, salvo un producto que a lo mejor no cumplió con la cantidad necesaria para poderse denominar como margarina. Pero bueno, vamos a ver los resultados para que ustedes tomen sus propias decisiones.
11: Dos productos de la marca Lurpak se denominan mezcla de mantequilla con aceite de canola. Al no corresponder a una mantequilla o margarina, no cuentan con un estándar de calidad específico que los regule.
12: Un producto de la marca Gloria no debería llamarse mantequilla porque no cumple con el mínimo de grasa requerido por el estándar de calidad.
11: Y un producto de la marca Table Made no tiene la grasa suficiente para denominarse margarina.
12: Haz un consumo informado.
23: Algunas de las recomendaciones que podemos darles al momento de que ustedes van a hacer sus compras es que chequen que realmente su producto esté en refrigeración, que esté el envase en condiciones óptimas, que la fecha de caducidad está en tiempo y al tiempo de uso que le vayan a dar. También decidir si su producto que van a consumir lo necesitan con sal o sin sal, de acuerdo a lo que van a preparar. En este caso también es importante que cuando ustedes pongan su producto en su recipiente sartén, tenga una temperatura baja, puesto que si es muy alta puede llegar a quemarse o tomar coloración o sabor desagradables.
0: Recuerda que tanto la mantequilla como la margarina son productos con alto contenido de grasa. Las mantequillas contienen principalmente grasas saturadas y las margarinas suelen contener grasas trans, por lo que se recomienda moderar su consumo.
1: Consulta el estudio de calidad de mantequillas y margarinas en la Revista del Consumidor en su edición impresa o digital.
0: Porque un consumo saludable empieza con decisiones basadas en información veraz.
1: Ahora te daremos unas ideas para que las niñas y los niños se diviertan y puedan tener las cosas y juguetes que desean sin necesidad de gastar.
2: Revista del Consumidor.
0: ¿Te imaginas regresar a casa con un libro nuevo, un rompecabezas o ese juguete que llevabas meses buscando sin gastar un solo peso?
1: Sí se puede. Solo necesitas algo que ya no uses y muchas ganas de intercambiar.
0: Es una gran forma de conseguir cosas que te gusten. Además de ser divertida, ayuda a cuidar tu bolsillo y también al planeta.
1: ¿Has escuchado hablar del trueque?
0: Es una opción para el consumo cotidiano, sustentable y comunitario.
1: Es un intercambio. Tú das algo que ya no usas, pero que está en buen estado, y recibes otra cosa que alguien más ya no necesita.
0: Puede ser un juguete, un libro, una historieta, una mochila, ropa que ya no te quede, o hasta un juego de mesa.
1: Por ejemplo, imagina que tus patines ya no te quedan, pero una amiga tiene el libro que tanto querías leer. ¡Los dos ganan!
0: Lo mejor es que no necesitas gastar dinero para llevarte algo nuevo a casa.
1: Organizar un trueque o intercambio es muy fácil. Invita a tus amigas y amigos y pídeles que busquen objetos que ya no utilicen, pero que todavía estén completos y en buen estado. Eso sí, hay que limpiarlos hasta que luzcan bonitos.
0: Recuerda que un buen intercambio debe ser justo. Entrega únicamente cosas que tú también aceptarías recibir.
1: Además de divertirse, estarán dando una segunda vida a muchos objetos que, de otra forma, podrían quedarse olvidados en un cajón.
0: Eso ayuda a generar menos basura, aprovechar mejor los recursos y consumir de manera más responsable.
1: Y quién sabe, quizá descubras un libro que se convierta en tu favorito. Un rompecabezas que nunca habías armado o ese juguete que llevabas tiempo buscando.
0: Porque no siempre lo mejor es comprar algo nuevo. Muchas veces, compartir e intercambiar también es una gran opción.
1: Eso sí, para organizar el trueque, pide el apoyo de una persona adulta de confianza.
0: Reunirse, jugar, compartir y cuidar el planeta.
1: Todo al mismo tiempo.
2: Revista del Consumidor. Información útil para consumir mejor.
15: Revista del Consumidor.
0: En la edición 593 de la Revista del Consumidor, tenemos contenidos para todos los gustos. Y si quieres darte un chapuzón, consulta nuestra sección de Brújula de Compra.
1: Recabamos los precios de acceso a parques acuáticos o balnearios ubicados en 9 entidades del país para conocer los costos y características de los servicios incluidos en pases de un día, sin hospedaje.
0: Si tienes una queja de algún proveedor de bienes o servicios, recuerda que en el teléfono del consumidor atendemos tu queja o denuncia.
1: Llámanos al 5555-688722. 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

Hacemos una pausa y regresamos con Torna Mexa. 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

0: Molla forte.
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2: 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Muchas gracias.
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0: The Weeknd.
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0: Las curiosidades de tus artistas favoritos. El verdadero nombre de Margarita, la diosa de la cumbia, es Margarita María de Santa Teresita Vargas Gaviria. Y en 2012 fue galardonada por el Senado de Colombia con la Orden de Caballero 2012

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1: 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Son las 7.
0: Buenos días.
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9: Antes de ser pintora, quería estudiar medicina. Un accidente cambió su vida, la cual estuvo llena de arte, amores, traiciones y dolor. Ella es Frida Kahlo. Magdalena Carmen Frida Kahlo Calderón nació un 6 de julio de 1907, hija de un inmigrante alemán y una mexicana. Frida tuvo una infancia solitaria debido a la enfermedad de poliomielitis que padeció, misma que años más tarde quedaría plasmada en sus retratos de niños. Frida Kahlo sería una de las primeras 35 mujeres aceptadas para ingresar en la Escuela Nacional Preparatoria de la Ciudad de México. En ese entonces, tenía el deseo de estudiar medicina. El 17 de septiembre de 1925, mientras regresaba de la escuela, el autobús en el que viajaba fue arrollado por un tranvía. La columna de Frida quedó fracturada en 3 partes y su pierna derecha en 11. Además, un pasamanos del camión atravesó la cadera de la joven. En este doloroso y largo proceso de recuperación, Frida fue sometida a 35 operaciones que la obligaron a estar en cama. Fue así como descubrió la pintura, iniciando con autorretratos al óleo. Para 1929, Kahlo conocería al pintor y muralista Diego Rivera, con quien contraería matrimonio. Su relación estuvo marcada por un intenso y apasionado amor e infidelidades, y rodeada de grandes amistades de la cultura y la política. Frida Kahlo realizó 143 pinturas, de las cuales 55 fueron autorretratos. En 2021, la casa de subasta Sotheby's de Nueva York vendió el cuadro Diego y yo en una cifra récord para una artista latinoamericana de $34.9 millones. Por su gran apego al comunismo, Frida y Diego fueron protectores del político revolucionario León Trotsky, exiliado en México, de quien se rumoró fue amante de Kahlo. Entre otras curiosidades, Frida amaba la cocina, tenía recetas únicas de la comida típica mexicana. Además, el cuadro Autorretrato de Kahlo fue la primera obra de un artista mexicano del siglo XX en ser comprada por el Museo del Louvre en 1939. Considerada la pintora latinoamericana más reconocida a nivel mundial, una mujer que transformó el dolor en arte. Ella es Frida Kahlo.
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1: Enrique Iglesias, Pitbull, Mr. Worldwide.

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1: 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Son las 8.
0: Buenos días.
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1: 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Buenos días, Tehuacán, Puebla y su hermosa región. Qué gusto saludarte. Yo soy María Casar. Arrancamos tu época exacta. 3 horas cargada de música. Aquellos éxitos de los 80s, 90s y principios de los 2000s que, por supuesto, han marcado a nuestras playlists favoritas. Así que recuerda, complacencias musicales activas vía WhatsApp 238-320-2420. Por acá estamos ya al pendiente de los primeros mensajitos que nos entran a través del WhatsApp de cabina. Y por supuesto, recordarte que hoy estamos disfrutando del día número 207 del año. Ya 207 días de este 2026 han transcurrido. Y eso no es todo, es un día por demás especial, 26 de julio, caminata perrona, que por ahí el promotion team, el equipo de XFM, locutores, bueno, un desglose increíble de todo nuestro equipo de trabajo, nuestra fuerza humana, quienes ya arrancaron esta caminata perrona en punto de las 8 de la mañana en el Parque Guadalupe, desde el Calvario. Por ahí inició este recorrido que, para aquellos que a lo mejor quieren sumarse en los próximos minutitos, todavía hay buen tiempo, puedes por ahí ser espectador a la distancia. Oye, por supuesto, en redes sociales tenemos todo el recorrido, este circuito que está increíble. Nuestros amigos patrocinadores que además están sumando al evento con sorpresitas, muchas actividades también para la familia. Y está increíble porque yo también estaba checando hace unos instantes qué onda con la actualización de los videos en redes sociales. Y está increíble el circuito, las personas por acá, los lomitos que estamos viendo y que están divinos. Me encanta porque, bueno, por ahí muchos se pusieron creativos, no solamente con obviamente los detalles de la correa, que era súper importante sumarse con ellos, sino que hay quienes van vestidos preparados para el frío, porque también hay lomitos más friolentos que otros, algunos que llevan su accesorio extra, más allá por supuesto del paliacate de XFM, que era por supuesto detalle gratuito una vez que te inscribías. Y bueno, la verdad, un evento que pinta bastante bien en esta mañana, 100% familiar, arrancando vacaciones para algunos, y qué mejor que con toda la familia, incluyendo a nuestros mejores amigos, aquellos que nos dan momentos de pura felicidad y amor, nuestros perrijos. Y bueno, por supuesto, iremos actualizando minuto a minuto de cómo va desarrollándose esta caminata perrona 2026. Recuerda, Parque Guadalupe, la zona del Calvario, arrancaron hace unos 20 minutitos, entonces ponte pilas, todavía hay chance, hay oportunidad. Si quieres asomarte, andas por la zona, date una vuelta, apóyalos. Y bueno, mientras nosotros, pues vámonos ya directamente con el resto de sus complacencias musicales. Yo soy María Casar, estás escuchando Tu Época Exacta a través de la frecuencia naranja. 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
1: 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Seguimos disfrutando de tu época exacta a través de la frecuencia naranja. Son ya las 8 de la mañana con 43 minutos. Y contando, por acá estamos recibiendo varias complacencias musicales. Recuerda WhatsApp 238-320-2420. Estamos ya listísimos, producción trabajando, buscando y sumando cada una de estas canciones para la programación exacta de esta mañana, pero también algunos saluditos que extendemos con muchísimo gusto hasta la colonia 21 de marzo por allá, Eduardo reportándose temprano, también saluditos, dice por acá a mi terminación 83, luego las digo completas y me andan regañando. No quiero por ahí boicotear a nadie, entonces compártanme nombre, colonia, si es que quieren saludito, con muchísimo gusto. Y dice por acá, ¿hay promoción dominical 2x1 esta mañana? Sí, ¿sabes qué? Yo creo que sí. Ay, a mí se me hace que yo creo que Charo me diría 100% que sí, que recuerden que ando de vacaciones, arrancó vacaciones el día de hoy, entonces pues también le mandamos saluditos, ojalá que se la pase muy bien esta semana. Por acá voy a andar yo en cabina y ¿sabes qué? Arrancamos con promoción, tienes toda la razón, terminación 83, promoción al 2x1, mándenme sus canciones y con todo gusto se van por ahí sumando. También saluditos para mi queridísima Isabel, que nos sintoniza hasta Tula, Hidalgo, por allá. Bonita mañana, gracias por reportarte con nosotros en un día además especial, para que no se les pase por ahí el dato a quienes tienen todavía y gozan de este gran privilegio que es tener a los abuelos en casa. Oye, hoy es el día de los abuelitos, esta efeméride que por supuesto rinde homenaje a aquellas personas que si no se hubieran enamorado en algún momento, que si no hubiera existido esta historia entre ellos, pues creo que ninguno existiría hoy en día. Por supuesto, figuras importantísimas en la familia, sobre todo en las familias mexicanas, son este vínculo tan especial y que aparte son consentidores, son tiernos, tienen mucha sabiduría, nos la pasamos increíble con nuestros abuelos, nos miman, nos aconsejan todo. Entonces, ya lo sabes, los abuelos que tienen un rol increíble y fundamental en todas las familias mexicanas, recuerda, hoy es su día, felicítalos, visítalos, mándales mensajito, videollamada, regalito, un pastel, cualquier cosa, es una gran excusa para reunir a la familia. Y qué mejor hoy, día de los abuelos en nuestro país. ¿Quieres saludarlos? Por supuesto, también con muchísimo gusto recibimos sus mensajitos, felicitaciones para los abuelitos que tienes por ahí en casa. Por ahora seguimos con más música en todas partes, ponte EXA.

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1: 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Son ya las 8 de la mañana con 57 minutos y contando. Acabas de disfrutar Body and Soul, colaboración de Tony Bennett y Amy Winehouse en la frecuencia naranja. Precisamente una canción que nos llega muchísimo porque estamos recordando a la grandiosa Amy Winehouse a 15 años de su trascendencia de este plano terrenal. Una artista británica consolidada, una absoluta leyenda, pero que trágicamente se sumó a este curioso club de los 27 años. Ese grupo de famosos, conductores, actores, cantantes, personalidades del mundo, quienes precisamente, pues con cierta edad, no logran superar situaciones complicadas de vida, adicciones, accidentes, bueno, que han perdido la vida en este momento que muchos consolidaron, también era de los mejores en su carrera, y precisamente se suman a este punto de los 27 años en los cuales se apaga una estrella, cual fue el caso precisamente de Amy Winehouse, que con 27 años fue encontrada sin vida en su residencia en Inglaterra, su departamento, que hasta ese momento pues había sido un lugar seguro. Sin embargo, pues trágicamente lo que al final la autopsia sugería es que de forma accidental, por pues una cuestión de mezcla de alcohol y sustancias, fallece debido por ahí a un mal cálculo, quizás también pues a la cuestión de todas estas cosas que fue ingiriendo a lo largo de las horas previas a su deceso, y de esta manera se apaga una luz, un artista que marcó un antes y un después. Fue considerada como la reina del soul contemporáneo, una voz inconfundible, icónica, que además revolucionó en cada uno de los géneros musicales en los cuales la hemos disfrutado, sobre todo el jazz, el R&B, el ska, estos ritmos también incluso caribeños en los cuales se sumó. Y bueno, una artista absolutamente aclamada, cuya estética también era muy, muy reconocible. Creo que todos ubicamos perfectamente a Amy Winehouse, ya fuera por esta voz tan característica que dentro de la música se le consideraba un tono contralto, pero también este peinado con un cabello desenfadado, un gran, gran peinado muy llamativo y muy curioso, o este icónico delineado que se hacía en los ojos, estilo gato, que también pues era algo que caracterizaba la imagen de Amy Winehouse. Dato curioso, ella en su momento, imagínate, trabajó como reportera. Siempre fue un espíritu libre y soñaba con ser estrella, sobre todo del skate, que en aquellos años de la escuela fue algo que le gustó muchísimo, y su faceta artística se desarrolló un poquito más tarde, pero de los primeros trabajos que tuvo acercándose al medio artístico, pues resulta que fue reportera de espectáculos para un canal de televisión por allá en su natal Inglaterra. De ahí el resto, una historia que conocemos absolutamente. Se marcó como una de las figuras más importantes de la música de su país y del mundo, y abrió paso también para otro tipo de voces, conceptos, como precisamente el de Adele, a quien en este momento vamos a escuchar, y quienes muchos consideran la heredera de este camino y trayectoria de Amy Winehouse. Así que cuéntame tú qué piensas al respecto y seguimos.

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2: 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Son ya las 9 de la mañana con 20 minutos. Seguimos disfrutando de buena música a través de la frecuencia naranja. Y precisamente por acá, que bueno, tenemos algunos otros saluditos que se suman con nosotros. Dice por acá, saludos muy especiales para toda la familia que estamos desayunando, escuchando la mejor estación XFM. Muchísimas gracias. Justamente desayuno, se antoja, cuéntenme a través del WhatsApp de cabina que andan desayunando. Y bueno, por acá ya estamos listísimos buscando sus canciones. Nos pedían una canción a cargo de John Lennon, claro que sí. Está producción buscando esta canción, denme unos minutitos para que justo en breve suene. Pero bueno, procedemos a mandar saludos muy especiales. Dice por acá, saludos a mis hijos y mi esposa que están desayunando en familia, a Carol, Daniel, también por supuesto a Juan Miguel, me encanta, nombre de telenovela, suena como nombre de telenovela. Vania, Nicole, qué bonito nombre también, oye, me encanta, muy muy interesantes los nombres. Carol, Danelli, Vania, Nicole, Juan Miguel, y por supuesto para su esposa Flor Antonio, con una canción de John Lennon, Just Like, una excelente excelente elección para esta mañana. Que además, bueno, por ahí en familia, recordarles que se está llevando a cabo esta gran caminata de EXA, la Caminata Perrona 2026, que bueno, ha sido un tremendo éxito. Ya arrancó a eso de las 8 de la mañana en punto desde el Parque Guadalupe, en la zona del Calvario. Por aquí hemos estoqueado en redes sociales, si tú también quieres enterarte de cómo avanzó este evento 100% familiar, increíble los videos y fotitos ya en redes sociales. Y bueno, mientras, vámonos directamente con esta complacencia musical, y en todas partes, ponte EXA.

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2: 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Son ya las 9 de la mañana con 50 minutos. Seguimos disfrutando de una amplia ronda de sus complacencias musicales. A todos aquellos que aplicaron su 2x1 en rolitas esta mañana de tu época exacta. Y bueno, para quienes además se siguen sumando, recuerda, todavía nos resta una hora más vía WhatsApp 238-320-2420. Por acá estamos al pendiente de cada uno de sus mensajitos, felicitaciones, cumpleañeros, aquellos que nos quieran antojar con fotito del desayuno, amigos, también se vale, que nos quieran contar cómo estuvo su experiencia en la caminata perrona, que recuerda, fue el día de hoy, arrancaron 8 de la mañana, un evento 100% familiar y por supuesto consintiendo a uno de los integrantes más importantes de las familias, nuestros lomitos, perrijos, estos, bueno, cosas que son consentidas de verdad, y que de verdad fue un evento increíble.

También, por supuesto, recuerda, felicitaciones activas para los abuelos, porque hoy es Día de los Abuelos en nuestro país. Hace ratito platicamos al respecto también de ello. Y bueno, también resulta que es el cumpleaños de Kalimba, Cadalay, Marichal, Ibar, nombre bastante amplio, mejor conocido simplemente como Kalimba, cantante, bailarín, actor mexicano, que bueno, a la fecha tiene no solamente una amplia experiencia en la música, también es compositor y ha estado presente de forma en solitario con su carrera personal, pero también como parte de la agrupación OV7 en su momento. Ubicamos perfectamente a Kalimba, quien hoy está celebrando un cumpleaños más de vida. Él arrancó precisamente en el mundo del entretenimiento muy, muy pequeñito, junto con su hermana. Arrancaron a eso de los 3 años en programas infantiles como Chiquilladas. También, ¿quién no recuerda por ahí el concepto de la telenovela Carrusel de las Américas? Después se une a la onda Vaselina, que se transformó más adelante en OV7, precisamente, junto también con su hermana. Y bueno, desde muy joven estuvo involucrado en el mundo del espectáculo de entretenimiento nacional, relacionado también en la actuación, la música. Y bueno, lo tuvimos básicamente creciendo y desarrollándose de forma personal y profesional ante las cámaras. De ahí tuvo una amplia experiencia también en el doblaje, ha prestado su voz para diferentes proyectos, sobre todo en películas de Disney, en series animadas, en ese tipo de conceptos, y una carrera en solitario que debutó por ahí del 2004 con música enfocada en la onda romántica, en el estilo del R&B, el soul, jazz, ritmos pop, caribeños, latinos, pero sobre todo, pues sus éxitos comerciales que son enfocados en la balada romántica, y hasta la actualidad que tiene una extensa carrera musical. Se encuentra de hecho en una gira internacional que es Íntimo Tour Deluxe, y de esta manera también celebra su cumpleaños a mitad de una gira que por ahora se concentra en diferentes partes de Europa, y es así como celebramos los 44 años de vida de Kalimba, a quien en este momento nos vamos a escuchar con esto que es Tu Corazón Lo Sabe. En todas partes, ponte EXA.

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1: 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Excelente mañana para quienes se siguen sumando con nosotros. Ya son las 10:19 de este domingo 26 de julio, que además de forma muy exitosa está culminando nuestra carrera. Y bueno, esta caminata perrona 2026. Cuéntenos para quienes fueron, ¿cómo estuvo la experiencia? ¿Qué tal se la pasaron? Presúmanos fotitos vía WhatsApp, donde seguimos recibiendo lo que nos resta de esta hora, algunas de sus complacencias musicales que ya sonaron y si no, sonarán en unos minutitos. 238-320-2420, línea directa de comunicación al WhatsApp naranja, por acá en cabina, recibiendo saluditos, por supuesto, de parte de Far para Charo Martínez. Excelente mañana para Charito, que seguramente nos está sintonizando. También saluditos, bonita mañana, gracias por los buenos deseos para Quique, quien también por acá se reporta desde tempranito con nosotros. Saludos para Manny, que por acá se hace presente, también con saludo muy especial para su abuelo materno Bonifacio. En este día de los abuelos, saludos para don Bonifacio de parte de su nieto, me parece que el nieto preferido, Manny, por acá presente. Y también por acá compartirte un poco la historia detrás de esta canción que acabas de escuchar, Lobo Hombre en París. Este éxito de los 80s que fuera precisamente lanzado por La Unión, esta agrupación española que nos encanta, y fue justamente su vocalista Rafael Sánchez quien escribió enteramente esta canción. Él menciona en varias entrevistas buscaba de alguna forma diferenciarse de aquellas agrupaciones que en la época estaban ya pegando en diferentes lugares, estaban lanzando música y que habitualmente pues era más una onda o fiestera o bien romántica. Él buscaba que La Unión tuviera una canción distinta, que tuviera un sello especial y una historia más profunda, y lo que lo inspiró fue justamente una historia infantil, un cuento de niños que se le suele leer justamente a los pequeños previo a dormir. Esto con lo que muchos, sobre todo en Europa, crecieron escuchando, y está ligado a la literatura francesa, que es precisamente pues Lobo Hombre, esta historia, una leyenda clásica, vaya, de un relato, como bien te decía, pues estaba originalmente escrito para los más pequeños. Fue lanzado por allá de 1947 y bueno, de ahí se inspira Rafael Sánchez, vocalista de La Unión, para retomar algunas ideas claves de esta historia, que bueno, al final fue transformando al Lobo Hombre en París, un himno absoluto y que ha traspasado generaciones y que por supuesto caracterizó esta canción a la agrupación. Pero bueno, ¿qué onda con la historia realmente de esta leyenda clásica? Resulta que aquello que inspiró a la canción nos hablaba no de un lobo tal cual, sino de un personaje que era conocido como Dennis. Dennis, que si bien es cierto vivía tranquilo en el bosque sin hacer daño, sin perjudicar, pero que de alguna forma, a pesar de ser un animal pacífico, curioso e incluso ingenuo, siendo un lobo y que naturalmente, bueno, no son características de ellos, hablaba de que tuvo una vida tranquila hasta que en este bosque en el cual vivía se cruza con un mago. Este mago al final pues termina realizándole un hechizo y pasa de ser un simple lobo a convertirse en un hombre con la capacidad de transformarse de hombre a lobo y viceversa. En esta historia, bueno, ya convertido en humano, Dennis viaja a París convencido de que va a encontrar pues un mundo mejor fuera del bosque, donde a la par podría tener como esta faceta también de explorar pues su nueva identidad, que era un humano, gracias, por fortuna o desafortunadamente, a este hechizo del mago. Al final se encuentra en un París que es una ciudad más hostil de lo que él está acostumbrado, porque es una ciudad que vive apresuradamente, que tiene muchas experiencias, pero también le plantea muchas injusticias, corrupción, crueldad de la sociedad humana, violencia, y bueno, se ve por supuesto inmerso en toda esta situación de ser parte ahora de una sociedad humana. Al final, él tiene como esta dualidad de si vivir como un hombre o regresar a aquello que conocía y que por muchos años fue tranquilo para él, que era justamente ser un animal, en este caso, un lobo. Es una historia que, bueno, nos lleva, por supuesto, a muchos toques misteriosos, fantasiosos. Una historia, como bien te decía, que era pues un cuento, una leyenda clásica para los niños de Europa previo a dormir. Y que, bueno, de ahí pues se fue transformando e inspiración para esta canción Lobo Hombre en París de La Unión. Ustedes cuéntenme qué piensan al respecto. Muy curioso el cómo, a razón de buscar una diferencia en los 80s del resto de sonidos y de grupos, pues buscan este estilo de cuentos, de historias, de leyendas, y que muchas fueron inspirando pues gran parte del repertorio musical de La Unión. Yo los leo a través del WhatsApp de cabina, leo su opinión mientras seguimos con más música y esto que está a cargo de Jarabe de Palo, La Flaca. 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
1: En todas partes, ponte XFM 102.9, son ya las 10 de la mañana con 51 minutos. Hemos llegado al final de esta transmisión de Tu Época Exacta. Muchísimas gracias por sumarse con nosotros. Disfrutamos cada una de sus complacencias musicales. Recuerda que tú programas Tu Época Exacta a través del WhatsApp de cabina y ha sido un tremendo éxito. Gracias a quienes se sumaron con nosotros también a la Caminata Perrona, que fue, bueno, un evento 100% familiar, con mucho cariño, mucho amor para todo Tehuacán, para su región, para quienes se suman no solamente con la familia, los más peques, sino también los lomitos, los famosos perrijos, como ahora les decimos. Y que bueno, disfrutamos de este evento y a lo grande. Recuerda, si quieres recapitular un poquito de qué fue este circuito, a través de redes sociales, Exa Tehuacán en cada plataforma digital. Ya está el minuto a minuto en historias, videitos, fotitos de cómo estuvo esto, que de verdad, muchísimas gracias a Tehuacán por confiar nuevamente en uno de nuestros eventos, que ya lo sabes, siempre se hace con mucho cariño, mucho amor, y qué mejor en fin de semana, domingo familiar. Y bueno, de aquí muchos ya empezando con el desayuno, bonito resto de fin de semana, y por ahora nos vamos con la última complacencia de esta hora. Yo soy María Casal, que tengas un excelente dominguito. Ya viene Jordi en Exa en breve, está listo en punto de las 11 de la mañana, y en todas partes, ponte Exa.

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5: Son las 11.
6: Buenos días.
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5: Hola, ¿qué tal? ¿Cómo están? Soy Jordi Rosado y esto es XFM. Y bueno, pues quiero presentarles lo mejor de Jordi en Exa, lo mejor que sucedió esta semana en el programa. Espero que les guste, que tengan excelente día. Arrancamos.
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6: Amigo, es momento del expediente X.
7: Es momento del expediente X, amigo. Te quiero contar un expediente que sucedió en un lugar que conoces y conoces muy bien, que es España. Ha sido muchas veces España, hemos ido, ha estado por allá incluso trabajando en Madrid, en Barcelona.
6: Comiendo jamón
7: ibérico.
6: Ibérico muchísimo, sí, barato, sí. Afortunadamente.
7: Exactamente, y es justo, mi expediente es justo de comida. Fíjate, okay, que hay una localidad se llama Gelbés, no sé si es Gelbés o Gelbés, debe ser Gelbés, que está muy cerca de Sevilla, España. En este lugar existe un restaurante de un buffet de sushi. Okay. Ya sabes que el buffet pues es todo lo que puedas comer, claro, ¿no? Aquí durante muchos años en la Ciudad de México, no sé si siga existiendo, pero había uno que nosotros cuando trabajábamos, nosotros lo íbamos muy seguido, que era el Cirlón.
6: El Cirlón Stockade, era muy bueno.
7: Entonces, si yo,
6: ya no hay, ¿verdad?
7: Pues no sé si aquí en la Ciudad de México, yo acabo de ir a uno en Aguascalientes, ahora que sí, el año pasado Aguascalientes, ahí había un Cirlón. No sé si sigue existiendo también cuando trabajábamos con Cristian Álvarez allá en la Coxpa, en TDN en ese entonces, había uno abajo. Entonces también llega un momento en que decías, qué bueno, qué ganga, qué rico, pero ya me cansé.
6: Sí, cuando vas muchas veces, ahí estaba sobre Miramontes, ¿no?
7: Exactamente.
6: Enfrente de la Alameda del Sur.
7: Enfrente de la Alameda del Sur, exactamente. Bueno, ¿a qué voy? Este es un restaurante que se llama Sushi Toro, es un restaurante de sushi, evidentemente, y es al ser un buffet, pues es todo lo que puedas comer, es un buffet libre. Bueno, decían que empezó a tener mucho éxito este restaurante, porque el sushi estaba bueno, pero además el precio era muy barato. Y entonces empezó a llegar mucha gente de esta población, incluso gente de Sevilla que se transportaba para llegar a esta población y meterse a este restaurante a comer sushi. Porque obviamente el sushi no es precisamente un platillo barato.
6: Sí, no.
7: Y entonces cuando de repente encuentras una buena oportunidad de comer todo lo que puedas por cierta cantidad de dinero, pues la aprovechas.
6: Claro, normalmente los buffets de sushi no es que sea la mejor calidad. Digo, a menos que sea carísimo lo que pagues, pero es como una calidad estándar, uh-huh, por un buffet con un buen precio, y pues puedes comer lo que quieras.
7: Y no te ponen en estos buffets, no te ponen necesariamente el mejor producto. Claro. O sea, no te van a poner un atún prime, no te van a poner cosas
6: foie gras,
7: como muy,
6: que luego
7: como
6: le ponen
7: muy caras, exactamente. Uh-huh. O sea, te van como controlando. Bueno, la cosa es que de repente el lugar empezó a tener como mucho auge, la gente empezó a ir, afortunadamente. Dices, buenas noticias para los dueños del lugar, pero a partir de esta semana se cobra un nuevo impuesto a la gente, o sea, un nuevo cargo. Ajá. A la gente que consume en este lugar.
6: ¿En ese en específico?
7: En este lugar en especial.
6: Okay. ¿De qué es el cargo?
7: ¿Por qué crees que sea este cargo? Normalmente si te dicen, perdona que te interrumpa, en los buffets te dicen, el buffet vale 100 pesos. Si quieres la barra de carnes también, pagas 100 más. Eso sí, o sea, no es algo así.
6: Es como el buffet al que fuimos en Sudáfrica del Table al que...
7: No, pero ese sí tenía otros costos.
6: Fuimos a un buffet en... fuimos a un table en Sudáfrica, real por el buffet.
7: Ajá.
6: O sea, porque la gente nos dijo, olvídense del table. Estamos hablando del 2010, hablando de hace 16 años.
7: Sí.
6: O sea, nos dijeron, el buffet es buenísimo. Y nunca en mi vida había visto un buffet tan grande. El de Las Vegas sí son más grandes.
7: Más bien era un buffet tipo de Las Vegas.
6: Exactamente.
7: Era un lugar gigantesco de buffet. Y del otro lado era un strip club, un centro nocturno también enorme.
6: Y nos dijeron, ¿vienen a pasar con las chicas o al buffet? Dijimos, porque el paquete ya se anhelan de 10 pesos es por el buffet, 12 si pasan con las chicas. Dijimos, no, nada más con el buffet. Pero no quieren pasar con las chicas, son solo 2 pesos. No, no, es que venimos a pasar.
7: Exactamente.
6: Yo me acuerdo mucho de ese buffet, de la mesa de las salsas, ¿no te acuerdas? Una mesa gigante, o sea, una mesa redonda, así como de boda,
7: ¿sí?
6: Con puras salsas. O sea, nada más imagínense. Pero bueno, el asunto, ya no fuimos al otro lado.
7: Ya no fuimos al otro lado.
6: No por falta de presupuesto, sino por falta de tiempo.
7: Por falta,
6: ¿no?,
7: de tiempo, exactamente. ¿Qué nos costaba? Ya está, ya era cruzar nada más así, pero sí, es cierto. Me acuerdo cómo se llamaba.
6: ¿Cómo?
7: The Grand.
6: Ah, The Grand.
7: ¿Y sabes por qué me acuerdo?
6: ¿Por qué?
7: Porque afuera, esto es un expediente entre el expediente, afuera, en la puerta del lugar, estaba estacionado un Rolls Royce.
6: Así es.
7: Que me llamó mucho la atención y dije, wow, qué bonito, seguramente ese era el dueño. En ese entonces, pues no había los Rolls Royce tan modernos como ahorita y tampoco era como que yo siempre hubiera visto en mi vida un Rolls Royce en persona. Y estaba así, y en la placa decía The Grand.
6: Ah.
7: Entonces dije, es evidente. Y se me quedó clavado por eso el nombre del lugar.
6: Oigan, pues bueno, el asunto es que, a ver, ¿qué, por qué sería que cobran un impuesto especial en este buffet de sushi? Yo diría, por todas las veces que te traen platos, es como atascarte en un plato lo más posible.
7: No.
6: Para no hacerlos lavar. Porque, no sé, un impuesto especial si quieres que el sushi, que el atún sea de 2 días para acá.
7: Exactamente, que sea más fresco.
6: Que sea más fresco, ¿no?
7: No. Es una cuota especial, es un recargo especial. Si tú, como cliente, vas al lugar y comes tanto que acabas vomitando.
6: O sea, si vomitas, ¿te cobran más?
7: Se dieron cuenta que la gente estaba aprovechando a tal grado el buffet y comía tanto que acababa vomitando.
6: ¿Cómo crees?
7: O sea, de repente de güey ya me llené, y corrían al baño y vomitaban. ¿Qué es lo que pasaba? Obviamente la gente del restaurante decía, independientemente de que, güey, te estás atascando de más de comida, que bueno, pues está bien, güey. Porque si hay gente, o sea, yo he ido con gente como buffet que dices, no seas mamón, tú sí, claro, lo aprovechas. Y gente que dices, qué desperdicio que pagaste porque lo que estás comiendo, ¿no?
6: O sea, impuestos y vomitas, o sea, era el IVA, ira, vomitaste allá.
7: Exactamente, ¿no? Exactamente, el IVA. Ira, exacto. Iba y vomitaba al baño.
6: Exacto.
7: Sí. Bueno, dicen que lo que pasaba es que sucedía eso y era muy complicado porque dijeron, bueno, un hecho aislado. No, ya 2 en esta semana, ya 4 en esta semana, ya 5 tal, ya 2 en este día, ya. Entonces empezó a ser muy frecuente.
6: Precio extra si vomitabas.
7: Y lejos de verificar que los alimentos estaban en buena calidad, porque dijeron, a lo mejor algo cayó mal. No, se dieron cuenta que era la gente que comía de más y acababa vomitando. Entonces ahí lo que dicen es, además de que no es una buena imagen para el lugar que el baño esté lleno de vómito.
6: Claro, sí, pues que lo garapiñen así, ¿no?
7: Tengo que utilizar gente adicional de limpieza.
6: Claro.
7: Para que el baño siempre esté en condiciones para cualquier persona que entre. Entonces, si tú vomitas por comer en exceso, te cae un recargo.
6: Porcentaje extra.
7: Y el letrero dice tal cual: si un cliente vomita debido a haber comido en exceso, el restaurante se reserva el derecho de cobrar un suplemento por limpieza. Muchas gracias.
6: No juegues.
7: Así está el letrero, ahorita lo ponemos en redes, sí.
6: Wow, qué cañón, sí está fuertísimo por vomitar. Es que sí hay lugares donde la gente se ultrapasa y come demasiado, pero por vomitar. Por cierto, fíjate que ahorita que estábamos hablando de sushi, bueno, eso fue en España, pero voy a subir un blog bien interesante, no sé si ya lo comenté, que nos fuimos a cocinar sushi, pero que fuimos a comprar todos los ingredientes al mercado de Japón. Va a estar bien padre, ya lo comenté, pero bueno, cuando lo subamos a mi blog, se los voy a comentar porque está padre.
7: ¿Sabes? ¿Y dicen qué alcaldía está? Porque yo conozco el de Jamaica.
6: El de Jamaica.
7: Y el de Sonora.
6: Y el de Sonora, pues este está en una alcaldía más
7: exactamente
6: lejos.
7: Exactamente.
6: Pero estuvo bien bonito. Yo, por ejemplo, yo no sabía que esta cosita verde que le ponen al sushi, ¿cómo se llama?
7: ¿El masago?
6: ¿El masago? ¿Sí es masago?
7: Sí, no,
6: El wasabi.
7: Wasabi,
6: el perdón. Wasabi es como una verdura. Entonces empezamos así con las personas caminando por el mercado y me decían, pues bueno, vamos primero con el wasabi. Y yo creí que iba a llegar, iba a ver el wasabi, pues como esta masita que te ponen ya aquí en el sushi, ¿no? Y es, no, entonces ves la verdura, mira, este está más fresco, tal, porque después ya cuando hay que rallarlo y hay que hacerlo así,
7: okay,
6: y hay que hervirlo. Es un tallo de una planta, ¿no?
7: Como si fuera un camote, una raíz.
6: pero bien interesante ir a comprar todos los elementos.
7: Rizoma de se llama la planta. Ah, mira.
6: Mira, está padre. Digo, hay mucha gente que hace sushi, por ejemplo, aquí en México. Como que hay muchas clases de sushi.
7: Muchas.
6: Y, sí. Y la gente pues compra su alga, no, sus hojitas de alga, su arroz, y que su arroz, que su alga.
7: Que su arroz, que su alga, que su, ¿cómo se llama? La tablita esta con la que sí, aprietas.
6: Ajá, exacto. Pero y hay mucha gente que hace sushi. Y fíjense, eso es una buena. Para la gente que de repente quiere hacer una cena romántica o un detalle romántico con su pareja, algo lindo sería hacer sushi los dos. O sea, te metes a YouTube, está bien fácil, creo que en la mayoría de los supers, no sé si en todos, pero en muchos supers de, pues como que digamos que no los que venden lo básico, los que van como un poquito más arriba, venden estas tablitas para hacer sushi y todo. Hacer sushi con tu pareja, divertirte, cocinarlo, tomarte una copita de vino o de sake ya para que salga padre, y luego cenar romántico. Está padre como para este fin de semana, para mañana viernes, por ejemplo.
7: Sí, de hecho cada vez hay más tiendas, yo he visto cada vez más tiendas en esta ciudad, de productos orientales, sí. En específico. Entonces, pues sí, y no es tan complicado y no es tan caro como pareciera.
6: No.
7: Pero hacer sushi sí tiene su chiste, ¿eh?
6: Sobre todo el arroz,
7: ¿no?
6: Es
7: su chiste.
6: Sí, tiene su chiste. Sobre todo el arroz, porque tiene que llegar a un punto específico que no se te bata y...
7: Exacto.
6: O sea, tiene ahí como su ondita.
7: Sí, que el arroz, o sea, sí tiene que estar pegado, pero no batido, pero no sé qué. O sea, sí es un punto bien complejo.
6: Pues bueno, pues ahí está una ideita por si alguien quiere. Buen expediente, amigo. Muchas gracias.
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6: Sí, efectivamente, están escuchando lo mejor de Jordi en Exa. Vamos a musiquita y regresamos de volada.
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2: Saludos a toda la gente que está allá afuera. Seguimos escuchando lo mejor de Jordi en Exa. Continuamos.
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3: Y a ver, entonces vamos a ir al concursito de... Al concurso perrón.
4: En tu perra vida.
3: Al concurso de la perra vida. Bueno, ¿quién habla?
5: Hola.
3: ¿Cómo estás? ¿Cómo te llamas?
5: Hugo.
3: Mi querido Huguito, ¿de dónde hablas? ¿Dónde estás? Primero para ubicarte.
5: De Coacalco.
3: Padrísimo, saludos a toda la gente del Estado de México y a toda la gente de Coacalco. Ahora, Huguito, ¿a qué te dedicas?
5: Tenemos una tintorería familiar.
3: ¿Una qué, perdón?
5: Tintorería.
3: Ah, tintorería, padrísimo.
4: Tintorería familiar.
3: ¿Y ahí escuchan, Hugo, el programa y nos escuchan todos los días?
5: No, yo te escucho todos los días en el automóvil donde andamos recogiendo y entregando ropa.
3: Ah, qué padre, buenísimo. ¿Cómo me gustan las bolsas de la tintorería donde entregan la ropa? Que son delgaditas, así como
4: que se hace plástico. Se rápido, sí.
3: Sí, qué bonitas, ¿no? ¿Cuánto cuesta una bolsa de tintorería, Hugo?
5: Te la venden por millar.
3: Ajá.
5: Y el millar está como en 900 pesos.
3: ¡Órale! Ah, muy bien, pues mira, menos de un peso.
4: Sí.
3: Igual que el otro día que preguntaba de las sombrillitas de...
4: De la piña colada.
3: Que también costaban como menos de un peso, mira, muy parecido.
4: Sí.
3: Fíjate, quién iba a pensar que en la vida íbamos a saber que una sombrillita de piña colada y una bolsa delgadita de tintorería cuestan casi lo mismo.
4: Y que iba a existir la manera de pedirlas en tu celular, ¿no?
3: Exactamente. Oigan, bueno, a ver, Hugo, ¿estás listo para que te midamos cuánto dura en tu perra vida?
5: Pues vamos a intentarlo, pero tiene que ser desde en tu perra o desde perra.
3: Mira, ahí te va el ejemplo. Manolo te va a hacer el ejemplo. Manolo tiene buen
4: Uy, pero yo ahorita comando la garganta, pero lo voy a intentar.
3: A ver, te voy a timear, amigo. A ver, cronómetro, ¿estás listo?
4: Listo.
3: A ver, Manolo va a hacer el cáliz. Les va a poner el ejemplo a todos. Ahora sí, una, dos, tres.
4: En tu perra.
3: ¡Wow! No, Mike, podrías ganar, amigo, los boletos.
4: ¿Cuánto hice?
3: 12, o sea, empecé a contar desde que empezó el perra. Ah, o sea, solamente se timea el perra. El puro perra duraste 12 segundos con 18 milésimas de segundo, centésimas, o sea, una de esas.
4: Exacto. Muy bien.
3: Cañón, es más, lo voy a apuntar porque no es así, rompes el récord y nadie te gana.
4: Sentí como que fueron 25 en la cabeza.
3: ¿Ya le agarraste, mi querido Hugo?
5: Ya, pero tengo un problema.
3: ¿Cuál?
5: Yo no voy a estar igual de entonado.
3: Ah, bueno, no te preocupes. Aquí el concurso es de quién puede decir más tiempo perra, no de quién lo canta mejor.
5: Ah, bueno, entonces espero que me haya entrenado muy bien.
3: Órale, Hugo, ¿estás listo?
5: Listo.
3: Concurso perrón, hoy en Jordi en Exa. Una, dos, tres.
5: En tu pe.
3: Lo hiciste muy bien. 894.
5: Ya perdí.
3: Pues Manolo no está concursando. Manolo es aquí el anfitrión.
4: Sí.
3: O sea, no.
4: En una de esas vamos juntos, tú y yo.
3: 8.94 se está timeando desde acá también, amigo. 8.94. Muy bien, Huguito. Ahorita te decimos si ganaste o nada más perdiste un poco de tu pulmón. ¿Sale?
5: Vale, gracias.
3: Órale, gracias. Vámonos con más llamadas: 5166-3849 y 5166-3850. ¡Concurso perrón! Buenos días, a las 12 del día con 11 minutos aquí en Jordi Nexa. Bueno, ¿quién habla?
6: Hola, habla Ale.
3: ¿Avi?
6: Ale.
3: Ale, oye, Ale, qué bonita voz tienes, ¿eh?
6: Gracias.
3: Oye, ¿cuántos años tienes? Tienes una voz como muy dulce, tú eres muy jovencita.
6: Tengo 21.
3: 21, ¡ah,
4: qué bonita manera de decirlo!
3: Qué bonita decir que ya estás grande. ¡Ah, si no, es cierto! 31, muy bien. Oye, Ale, qué bonito, 21. Y si tienes una voz muy dulce, ¿siempre es algo que te dicen mucho o no?
6: No, la verdad no.
3: Ah, pues tienes una voz muy linda. A ver, Ale, ¿de dónde llamas y a qué te dedicas?
6: Llamo de la Ciudad de México y pues trabajo en una empresa.
3: ¿Y qué haces en la empresa?
6: Pues inversiones, varias cosas de dinero.
3: ¡Cálmate, billetuda! Muy bien, mi querida Ale, entonces estás metida en las inversiones.
6: Así es.
3: Pero también te sabes en tu perra vida.
6: Me la super sé.
3: Ok, ¿estás lista?
6: Sí.
3: Ok, ¿tienes hijos?
6: No.
3: ¿Pareja?
6: Sí.
3: Perfecto, para que la lleves a ver, para que vayan juntos al concierto. ¿Estás claro. lista? Perfecto. ¿Estás lista?
6: Sí.
3: Bueno, hazlo firme como el grupo. Una, okay. dos, tres.
6: En tu pe.
3: Ahí donde hubo, sí. donde hubo, este, como fue el como 6:45 sí. más o menos, ¿no?
6: No es cierto.
3: Sí,
4: Ale, sí perdiste un... aire, Ale, okay. sé honesta.
3: Como que se te salió el aire por otro lado.
4: Como dijo Juanga, soy honesto con él y contigo.
3: Como que se te salió el aire por otro lado, Ale.
6: Bueno.
3: Pero bueno, ya ganar, no ganaste, pero pues ya platicamos con cosa que está padre.
6: Bueno, sí, siempre te escucho, ya escucharte por teléfono es diferente.
3: Ay, gracias, Ale, qué padre que estamos hablando. ¿Desde hace cuánto escuchas Jordi Nexa?
6: Pues como 3 años, yo creo.
3: Ah, qué chido, pues bueno, bienvenida. Qué bueno que estés, bueno, no bienvenida, ya llevas un rato, pero más bien gracias por estar aquí. ¿Sale?
6: Vale, gracias. Órale. Jordi.
3: Vaya, Alecita, cuídate. ¡Hello! ¿Quién habla? ¿Quién está del otro lado? Bueno.
0: Paco, habla Paco.
3: ¿Qué onda, Paquito? ¿Cómo andas? ¿Todo bien?
0: Todo bien, muchas gracias.
3: Qué bueno, Paquito. Oye, este, ¿cuántos años tienes y de dónde hablas?
0: Tengo 35 años y hablo del Estado de México.
3: Ok, perfecto, 35 años y hablas del Estado de México, perfecto. A ver, Paco, ya estás, ¿estás listo para En tu perra vida?
0: A ver, pues vamos a intentarle.
3: En tu perra vida te has jugado un premio así, es que vas por todo, ¿listo? Espérame.
0: Listo.
3: Órale, espérame un segundito. Ready... ¡Go! ¡Vámonos!
0: A ver... En tu perra
3: vida... Ahí vas. ¡No manches!
4: ¡Muy bien!
3: ¡Estás muy cañón! Rompiste todos los récords, incluyendo el de Manolo, que estaba muy alto... 17.63. Va a estar muy difícil que alguien lo... Sí. Paco, ¿a qué te dedicas? No manches, ¿qué haces con la boca y con los pulmones?
0: No, nada que ver, este, trabajo en la CFE.
3: ¿En la CFE? ¿Y qué gritas? ¡Se fue la luz!
4: ¡Paguen! ¡Paguen su recibo!
3: ¿Qué haces en la CFE?
0: Este, no, pues la verdad no... No grito para nada, no grito cuando me electrocuto, pero nada más. No.
3: Oye, ¿pero qué haces? O sea, ¿tú vas y te subes a los postes?
0: Es correcto. Si alguien tiene, se le va la luz, nosotros le vamos a arreglar.
3: Qué chido. Oye, fíjate que nosotros comemos en un lugar aquí al lado que se llama... Este, ¿cómo se llama el lugar donde comemos
4: café
3: crudo? Este,
4: el Barracruda.
3: Y este, y ajá. Yo veo exactamente en el, tenemos dos mesas. A mí me gusta abajo y a Manolo le gusta arriba. Entonces, cuando llega Manolo, nos sentamos arriba. Y arriba ajá. se ve exactamente el poste donde están todos los cables. Y yo veo ajá. literal cientos de cables nada más llegando a un solo este poste. Y estamos hablando que estamos en Polanco, donde supuestamente es una alcaldía este donde en teoría están como cuidando mucho. ¿Cómo le hacen? ¿Cómo le haces tú para saber qué cable es? Cada vez es más peligroso. Yo veo unos postes en la Ciudad de México verdaderamente de pena. O sea, que dices, no puedo creer que sean todos esos cables. ¿No te da miedo, preocupación? ¿Está terrible? ¿Ya te acostumbraste? ¿Qué onda?
0: Pues mira, te vas acostumbrando. Lo que sí, en eso tienes mucha razón. ¿Qué crees? Que los postes están llenísimos de cables. Entonces, cuando uno llega con la grúa y se sube, ajá. pues es andar quitando uno por uno. Vas subiendo, quitas uno, subes, quitas otro. Entonces... Sí, es bastante riesgo, porque también si junta los cables, bueno, ahí es un corto, ¿no? Pero, este, pero pues se va acostumbrando uno, pero sí es un este despapalle los postes ahorita, ¿eh? Y más desde el lado del Estado de México, que es donde yo estoy, en San Atlán, este es un despapalle.
3: ¿Y te has dado un toque muy fuerte? O sea, digo, en tu trabajo, ¿eh? No de fiesta.
0: No, no, hasta ahorita no.
3: Qué bueno.
0: Hasta ahorita no, pero... No dudo que pase un día.
3: Perfecto, muy bien. Bueno, pues ya está, Paco. Ojalá que no te pase nunca. Gracias por escuchar el programa.
0: No, fíjate,
3: nunca se nos ocurre mandar a saludar a los que están en CFE, sí, ahí arriba del poste, sí, nos sí, está
4: sí,
3: escuchando.
4: Sí, y uno de las chambas más difíciles que tienen también llegar a la casa y cortar a los que no pagan. Entonces, claro. Un cuate que trabaja ahí me decía, es que la gente nos mienta a la madre y hasta nos quiere golpear, pero pues es mi chamba.
3: Claro.
4: Sí, está muy cañón.
3: Está cañón. Oigan, a ver, bueno, 12:17, vamos con una llamada más. Está difícil. Hugo 894, Ale 645, Paco 1763. Hijo, está dificilísimo rompérselo. ¿Quién habla?
7: Hola, Alan.
3: Alan, ¿cómo estás? ¿Bien?
7: Hola, yo estoy bien. Buenos días.
3: Buenos días. Oye, Alan, ¿tú a qué te dedicas?
7: Yo tengo negocio. Yo soy del Estado de México y tengo barberías, barbershops.
3: Ok, perfecto, Alan. Tienes un súper, súper, súper contendiente de 1763. Sí, ya. Ojalá que lo logres. Yo te voy diciendo, vale, cómo va, si quieres. Te voy diciendo, síguele, tal. No, así como le dije a él, ¿sale?
7: Va.
3: Ok, ¿listo?
7: Listo.
3: Sale, Alan, pues en tu perra vida has tenido una presión así en un concurso de radio en un jueves. ¿Estás listo?
7: Listo.
3: Una, dos, tres.
7: En tu perra.
3: ¿Qué pasó?
4: ¿Se fue la línea o
3: se fue
4: la
3: línea o se fue él? ¿Se descifló la línea o se descifló él? Yo no le he parado por si las dudas. No, bueno, ahí no, tenemos que repetirlo. Sí. Ahí estás. Tenemos que repetirlo. ¿Te fuiste tú o seguiste?
7: No, yo seguí, ya iba como 20 segundos.
3: Sí, güey.
4: Curioso.
3: Órale.
7: Ahí me quedé.
3: Ok, está listo. Vamos a repetirlo porque se cortó la llamada.
7: Listo.
3: Listo. Una, dos, tres.
7: En tu pe.

0: Aí.
1: Reviva.
2: Es que ¿sabes cuál es el problema? Que subes y bajas y ahí sí. Es, o sea, como agarrar aire, sí.
0: Sí, como que subes y bajas.
1: No, yo no volví a agarrar aire.

0: Ay, ay, ay, dejamos de oír. Dejamos de oír en los 8.
1: De todos no llegaste a los 17.63 de él. Ajá, sí.
0: Exactamente, sí. En el 8.96. No te preocupes, Mike Balán. Te mandamos un saludo. Que te vea muy bien con las barberías. Y para el billote que te estás metiendo, seguramente puedes ir a comprar el boleto.
2: Gracias.
0: Oye, gracias por llamar y gracias por estar pendiente del programa.
2: Cuídense, bye.
0: Vale, gracias. Señores, sí, ganador de, sin lugar a dudas, Paco, el penúltimo, sí. 17.63, qué locura, ¿no?
1: Aplausos por esos pulmones.
0: Sí,
1: y ahora
0: qué bruto.
1: Vas a ponerlos en práctica en el GNP.
0: Exactamente, en el GNP ya tienes boletos para ir a ver a Firme.
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0: Sí, efectivamente, están escuchando lo mejor de Jordi en Exa. Vamos a musiquita y regresamos de volada.
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1: Saludos a toda la gente que está allá. Son las 12 del día con 35 minutos, 12 con 35, señores, está en la cabina. ¡Sentidos opuestos! Mi querida Alessandra, ¿cómo estás?
2: Claro que sí.
3: Ay, muy bien, feliz de venir a visitarlos. Siempre es una delicia visitar esta cabina y venir con ustedes. Muchas gracias por recibirnos.
1: No, hombre, al contrario, es su casa. Mi querido Chacho, ¿cómo estás, amigo?
4: Increíble, muchas gracias, de verdad que siempre nos encanta estar aquí haciendo bohemia con ustedes.
1: Sí, nos encanta que vengan, ¿verdad, amigo?
5: Se les quiere, se les quiere.
4: Son de casa.
5: Gracias, hay gente que ya es de casa.
1: Gracias. Oigan, estamos muy emocionados porque como que, pues bueno, con el 90s Pop Tour y todo esto, pues hemos visto a Sentidos Opuestos, pero saber que hay una nueva gira. O sea, Sentidos Opuestos, ¿cuánto tiempo lleva Sentidos Opuestos?
3: Una eternidad, Jordi.
1: Mira,
4: yo siempre he dicho que es la relación más estable que he tenido en mi vida.
3: Y la más larga.
4: O sea, y la más larga. De amistad, obviamente, claro, ¿no? Probablemente, si Ale y yo hubiéramos andado algún día, no estuviéramos aquí.
3: De acuerdo. Claro. 34 años vamos a cumplir y estamos celebrando 30 años de ¿Dónde están?, que es la canción que nos cambió la vida en 1996. Esa fue la que nos catapultó. Y 25 años después estamos regresando al Auditorio Nacional solitos. Wow. Hemos vuelto en compañía de otros grupos, compañeros que adoramos, pero solos. La última vez que estuvimos en el Auditorio Nacional fue en 2001. Entonces, sí, es un concierto muy importante para nosotros, que además nuestros fans nos han ayudado a diseñar con unas dinámicas que hemos hecho a través de las redes sociales, preguntándoles qué canciones no pueden faltar, qué canciones que no fueron éxitos de Sentidos tienen que estar, qué canciones que no sean de Sentidos a lo mejor les gustaría que cantáramos.
1: Ah, eso está padre.
3: Entonces, han estado muy involucrados.
4: El 5 de agosto despedimos el tour pasado en Cartagena. Uh-huh. Y pues estamos muy emocionados de eso. Y,
3: o sea, este próximo 5 de agosto.
1: 5 de agosto,
4: ¿no? Sí, 5 de agosto. Y en el auditorio ya estrenamos el nuevo espectáculo de Sentidos que está Jordi y Manuel.
5: Espectacular.
4: Manolo, espectacular.
3: Se
4: llama Sin Límites. Y bueno, estaremos por todo el país, por todo México y en ciudades de Estados Unidos, en Centroamérica y en todo donde están nuestros fans.
1: Oye, qué padre. ¿No? Yo primero los quiero felicitar porque digo, aunque lo hemos platicado un millón de veces y todo, o sea, hacer un grupo de música dance, cuando empezaron ustedes, primero que funcione, no es algo sencillo, independientemente de que los dos son muy talentosos y llevan mucho tiempo en esta carrera, o sea, no es algo fácil. Ahora, que durante 34 años sigan vigentes, o sea, está complicadísimo. O sea, es como algo titánico de, no solo de talento, sino de talento, de perseverancia, de aguantar,
3: de resistencia.
1: De resistencia, de, además, frente a toda la música nueva que han pasado los últimos 20 años, no es nada sencillo.
3: No, somos muy afortunados de formar parte de una generación de artistas noventeros cuya música ha quedado vigente durante todos estos años, gracias a que la siguen tocando en las bodas, en los bares, en los antros, en las reuniones. O sea, es música que se sigue escuchando muy actual.
1: Sí.
3: Y afortunadamente, pues, nos hemos permanecido vigentes gracias a eso. Se han sumado nuevas generaciones. A los conciertos de Sentidos va desde la abuelita hasta el bebé. Y sí, somos muy privilegiados.
4: Sí, somos muy afortunados de haber crecido artísticamente en una década maravillosa, ¿no?
1: Sí.
4: Estamos en el final de la era análoga y entra la era digital, ¿no? Entonces, nos tocó todo. Ale, ¿te acuerdas?
1: De discos
4: Jordi, a ver, uno de los singles de Sentidos Opuestos estaba disponible en cassette.
3: Y el primer...
1: Eso te iba a decir, de caseta digital.
4: Ajá. No, pero espérate.
3: Y el primer
4: En 33 Revoluciones.
3: Ajá. Sí, sí.
1: O sea, los discos
4: Historias de Amor, el Chiris.
3: Historias de Amor todavía estuvo disponible.
4: No, entonces, pues eso es increíble que nos haya sucedido, ¿no? Porque nos impregnamos de todo esto. Entonces, entra la era digital y no fue tan drástico el paso para nosotros, ¿no?
1: Oye, y además, a ver, estoy tratando de pensar, ayúdame, Manolo, grupos que salieron en los noventas y que siguen hoy vigentes. O sea, es de dance, bueno, obviamente Sentidos Opuestos, que estamos hablando ahorita de esto, pero, por ejemplo, Caló, Pues sí, pero no se hicieron más cosas. No, Moenia.
3: Pero siguen en noventas. Sí. Caló siguen en noventas. Obviamente Cabá también, trabajan muchísimo. Moenia, sí, también les está yendo, les ha ido muy bien.
4: Sí, de hecho, ya van a ser Palacio de los Deportes, les ha ido muy bien, se lo merecen. Sí, increíble. Totalmente. Y te digo que cuando la música se vuelve clásico, un clásico, es porque sobrepasó la tiranía del tiempo, porque el tiempo es implacable. Sí. El tiempo pone en la banca a los que a la música de la banca y se hace eternamente con el tema de sentidos, ¿no? Y actualmente se sigue oyendo toda esta música maravillosa, ¿no?
1: Oye, y pues sí, pero decía ahorita esos grupos, porque todos los demás grupos, que hubo grupos buenísimos y grupos importantísimos que lamentablemente pues ya no siguen, o sea, sí. No, y digo lamentablemente por su música y por su talento, pero pues que hay muchísimos elementos que se tienen que comprometer. Ustedes dos son dos adultos con relaciones, con hijos, con todo, no sé, Chacho, si tienes hijos, sí.
4: Sí, claro.
1: O sea, con hijos, con todo, que no está nada sencillo. Ahora, ¿dónde están cuando, si bien ¿dónde están fue este primer sencillo que les cambió la vida? Cuando de repente dejamos de oír a sentidos opuestos, ¿dónde estaban?
3: O sea, ¿qué estaban haciendo? Como exa, como exa que está en todas partes. Sentidos opuestos hemos estado en las novelas, en los realities, en la conducción. Bueno, aquí el maestro es alto ejecutivo de TV Azteca.
4: Y acabamos de cumplir 10 años de Myst, un espectáculo fuera de serie. Yo creo que el sentidos opuestos, siempre decimos que no tenemos caducidad. Y las pausas que hemos tenido nos han dado oportunidad a seguir estudiando, a seguir creando, pues somos muy inquietos. No nos podemos quedar, ya no voy a hacer nada. No vamos a hacer nada, al contrario, ¿no? Estamos actualizados, nos encanta.
3: Nos hemos podido desenvolver en muchísimas cosas.
4: Exacto, creo que somos investigadores natos, ¿no? Estudiosos aquí estamos corregidos y aumentados, claro. ¿No?
3: Yo hasta tuve un programa de radio aquí en EXA, cuando Cantando por un Sueño, una eternidad, en el 2006, creo que fue eso, o 2005, por ahí, 2006, con Poncho, ya se me olvidó, Poncho Vera. Con Poncho Vera, y luego ya no era Poncho Vera, era mi negrito, no es cierto, ¿quién era? Era Marlon
1: de Marlon Gerson. Marlon Gerson, qué tipazo.
3: Entonces hemos andado en todas partes.
4: Que está en las luchas, ¿no? En la UFC.
2: Está en la MMA, sí.
4: Sí.
3: Entonces, bueno, de todo hemos hecho.
1: Bueno, ahorita que decías, por ejemplo, de que igual podemos cantar canciones en esta nueva gira de Sin Límites, que arranca 12 de agosto en el Auditorio Nacional, ¿verdad?
3: Así es.
1: Ahorita vamos a dar bien todas las fechas, pero me encantó ahorita decir, una canción, además de los éxitos de Sentidos Opuestos y las del lado B de Sentidos Opuestos.
3: Exacto.
1: Las canciones, y luego sabiendo, pues que tenemos aquí al Rey Myst.
3: Exacto.
1: Que cada vez que vamos a ver Myst, yo me sorprendo y la pasamos increíble y todo.
3: Exacto.
1: Ahora digo, imagínate qué padre tener este productor musical, de meter canciones con la voz, y también tú también eres muy productora de Alessandra. Digo,
4: qué maravilla. Y esperen las sorpresas que van a tener.
3: O sea, si alguien se puede dar el lujo de cantar canciones que no son nuestras, pues somos nosotros que tenemos al creador de Myst.
2: Exacto. Autorizada.
3: Exactamente.
4: Encantado de la vida y bueno, con el timbre espectacular de Ale, porque es algo muy peculiar, ¿no? Pues queda el sello de Sentidos Opuestos.
3: Y nos ha sorprendido muchísimo las respuestas de nuestros fans, de la gente en redes, con sus propuestas, porque de repente andan sugiriendo hasta cumbias y cosas así que dices, okay, ¿por qué no?
1: ¿Por qué no?
3: ¿Por qué
1: ¿Siempre
3: no?
1: ¿Se puede?
3: Claro. ¿No? Oye, no hay límites. Claro. Por eso se llama Sin Límites.
4: Exactamente.
1: Oye, buenísimo. A ver, entonces, 12 de agosto van a estar en el Auditorio Nacional.
3: Exactamente.
1: 25 de septiembre en Guadalajara.
3: Así es.
1: Al día siguiente en Monterrey, 26 de septiembre.
3: Así es.
1: Que nos escucha mucha gente en Monterrey y Guadalajara. A 10 de octubre en el Auditorio Metropolitano de Puebla, también, que bueno, Puebla es una ciudad gigantesca.
3: Exacto.
1: Con mucha gente.
3: Divina.
1: 17 de octubre en el foro, el foro Palacio High Alley en Tijuana. Tijuana también,
4: que también es la plaza que siempre nos ha
3: importantísima.
4: Abierto las.
1: Perdón.
4: Sí.
1: 5 de diciembre en el Auditorio Arena en Pachuca.
3: Uh-huh.
1: Y el 6 de febrero del 2027 en Mérida.
3: Exacto.
1: Y seguramente yo creo que se van a ir
3: Se irán sumando. Estas son las que tenemos en este momento confirmadas, pero se irán sumando y, bueno, estén pendientes de las redes. Ahí siempre vamos subiendo la información actualizada.
4: Sí, sobre todo también en todas las ciudades donde hemos tocado en Estados Unidos también. Hay gente que ya quiere la gira en Texas y varias cosas. Claro. Seguramente.
3: Se armará, haremos, se irá armando.
4: Seguramente se
1: armará. Yo quiero ir al Auditorio Nacional, ¿no, amigo? Sería buenísimo.
3: Por favor, invitados de honor.
6: Vamos.
1: Gracias.
6: Sí, súper.
3: Sí, 12 de agosto.
1: A cantar para...
6: Todas
1: no, las... además somos muy noventeros, además sí, somos de pasitos, claro, y coreografías.
6: No, y también nosotros no tenemos límites cuando vamos a un concierto así, entonces estamos perfectos.
3: Exacto. Y es parte de la magia de los noventas, perdón que te interrumpa, son también las coreografías.
1: Sí.
3: Que los fans se las saben.
1: Sí, sí.
3: O sea,
1: sí.
3: Y cantas y bailas la de Amor de Papel, y bailas la de Dónde Están, y bailas todas las de ese momento.
1: No, y luego que ahora que ya se puede meter unos drinks al auditorio. ¿Ya? Porque antes, claro, no se podía.
4: Antes no se podía.
1: Dios mío, que puedas entrar con una chela.
4: Antes no se podía, claro.
3: Yo me acuerdo mis propias hermanas, me acuerdo en los conciertos del 2000 de Sentidos Opuestos, que no se podía meter al auditorio chupe. En las baladas, yo nada más veía a mis hermanas salían.
1: Se paraban y salían.
3: Se salían por el chupe y ya que se acababan las baladas regresaban.
4: Exacto.
1: Yo también, sabes que yo llegaba antes al auditorio y como te la quieres pasar bien en un concierto. Ajá. Y sí, echarte un drink un viernes en la noche, un sábado, pues está,
3: claro,
1: padre.
3: Claro.
1: Yo padre, llegaba y pedía un tequila doble.
3: De entrada.
1: O sea, y 10 minutos antes del concierto, pum, me lo
6: fondeaba.
1: Claro. Me lo fondeaba y ya entraba así. ¿Tú también, no?
6: Sí, o sea, sí, yo más bien desde mi casa, que es alguien que te viene manejando, entonces ya empiezas así como para agarrar sintonía.
1: Sí, sí,
3: claro,
1: sí,
3: claro.
1: ¿Ustedes
3: pero ahora
1: toman
3: ya se puede
1: cuando hacen un concierto o no?
3: Yo ya, no, para cantar, cantando, ajá, no, nunca, jamás.
4: No, no.
3: Siempre en aquella época era después del concierto en el camerino, sí, fiestita, tranquila, brindis. Ahora ya ni eso, güey.
4: No, yo después un vinito, mezcal y nada más.
1: Pero en para los 34 cantar, no, años nunca se han puesto chachalacos en un concierto.
3: No,
1: así, no,
3: jamás
1: no, que
3: en
1: digas,
3: la vida.
1: Aquí, oh,
3: no,
1: estamos en Querétaro.
6: No,
3: te voy
6: no,
3: a decir
6: no,
3: que
6: no,
3: una vez me subí al escenario cruda. Cruda, de que un día antes nos, ajá, fuimos de super reventón. Y dije, yo no vuelvo a hacer esto nunca más, sí, en mi vida.
4: No, lo que pasa,
3: horrible.
1: Sí, sí, sí, lo que pasa, imaginar y bailar,
3: no,
1: y canta,
3: no,
1: y
3: no,
1: todo.
3: No, no. Y no, para mí siempre tuve muy, sí, claro que alcohol y trabajo no,
4: es que
3: no se mezclan.
4: Si tomas una copita, por mínimo que sea, ya todo lo oyes bonito. Entonces, no, los errores, no, ¿me entiendes?
1: Claro,
4: ya
1: no cuando había estás, pensado eso.
4: Cuando estás produciendo,
1: claro,
4: cuando estás en postproducción o mezclando o en on stage, o sea,
3: tienes que estar al 100.
4: Tienes que estar al 100 porque todo lo oyes padre. Sí. Y no es cierto. No está, sí, nada, sí, sí, padre porque, sí, estás haciendo probablemente cosas que están llenas de errores, ¿no?
1: Tienes toda la razón. No había pensado eso porque dices, ah, bueno, para tantito ambientito, ¿no?
4: Sí, no.
1: Ya no lo escuchas igual.
4: Ya todo está bonito.
3: Sí, no.
1: Claro.
4: Todo está bonito y no está bien.
1: Se va a hacer una super gira. Van a
3: muchas
1: ver la
4: gracias,
3: gracias,
4: querido,
3: gracias,
4: Jordi.
3: Gracias.
1: Gran gira.
3: Ahí nos vemos, 12 de agosto, Auditorio Nacional. Muchísimas gracias.
1: Los boletos ya en Ticketmaster, ¿verdad?
3: Ya están, en Ticketmaster ya están a la venta, sí.
1: Exactamente. Pues vuélenle para que todo el mundo no se quede sin verlos, porque les puedo asegurar que se van a agotar muy rápido los boletos y van a decir, ¡ay, quiero estar! Y luego a veces no siempre se pueden hacer, porque tienen que andar por diferentes partes de, exacto, la República Mexicana o fuera, así, de México.
3: Gracias.
1: Gracias, Ale, gracias.
3: Al contrario, muchas gracias.
1: Muchísimas gracias, gracias, Alessandra. Gracias, mi querido Chacho.
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1: Sí, efectivamente, están escuchando lo mejor de Jordi en Exa. Vamos a musiquita y regresamos de volada.
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0: Son las 12. 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
15: Saludos a toda la gente que está allá afuera. Seguimos escuchando lo mejor de Jordi en Exa. Continuamos.
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16: Y hoy tenemos afortunadamente a mi gran amigo Antonio Zamudio, director y fundador de la Agencia Mexicana de Investigación Paranormal. Que mi querido Antonio, ¿cómo estás? Bienvenido.
17: Bien, muchísimas gracias, no. Jordi. Gracias, Manolito.
16: Y hoy, pues, ay, amigo, traes otra vez aquí a la cabina una objeto. Muñeca, un objeto. Hemos hecho varios programas de los objetos. Pues, ¿cómo se dice?
17: Sí, mira, en el tema paranormal, amigo, yo trato de mencionarle a un objeto como esto. No es una muñeca de juego. Una muñeca de juego estaría
16: articulada.
17: ¿No? No tendría esta hechura como del estudio tipo porcelana, ¿no? Ajá. Cosas así. Esas son más muñecas de ornato o de...
16: Sí, como de decoración.
17: De decoración. Por eso le llamo objeto. Okay. ¿No?
16: Es una muñeca para la gente que le está viendo, pero que no la está viendo. Es una muñeca, pues más o menos como unos 25 o 30 centímetros, con una base, está paradita. Mm. Y porque le hablo... O sea, bonito.
18: Claro,
16: ¿no?
18: Claro, con ternura.
16: Claro, con un vestidito muy bonito.
17: Claro, claro.
16: Verde como antiguo, un moño. Y sí, una cara pues como de porcelana que pues remite a las muñecas antiguas, ¿no?
17: Claro, yo les voy a comentar algo. Esta muñeca la salvamos nosotros de ser pulverizada.
16: Ah, caray, ¿por qué?
17: Sí, o sea, el tema es, uno de mis investigadores me dice, oye, ¿cómo ves? Nos llegó este caso de un objeto maldito, literalmente. Ajá. Y yo, a ver, ¿y qué objeto? Le digo, hasta incluso le dije, ya estoy como un poco harto de las muñecas, güey, porque justamente esta gratuidad de que la gente piensa o quiere tener siempre un fenómeno. Le digo, güey, hay que cerciorarnos que realmente sea un objeto que tenga alguna carga, que tenga algún enlace directo con los familiares, cosas así. Bueno, el caso base, güey, es que la van a destruir hoy.
16: Ah, o sea, era así ese día.
17: Sí, sí, sí. Y le digo, ¿cómo que la van a destruir, güey? O sea, que no es más fácil que la regalen, la vendan, güey, porque es un objeto, pues si te das cuenta, es un objeto antiguo. Claro. O sea, digo, igual no sé cuánto puede costar en el mercado, pero pues bueno, igual se ganan.
16: Sí, está muy bonita, o sea, realmente cigarros, como una, ¿no? O sea, es una muñeca, así muchísima gente la buscaría para tener. Sí,
18: coleccionistas.
17: Coleccionistas, ah, exacto.
16: ¿Por qué es bonita, no, Manolo?
17: Porque es bonita.
18: No sé, me está dando la espalda y la verdad es que con todo respeto. ¿Qué tal? Buenos días. Buenos días.
16: Buenos días, a ti
17: buenos
16: nos hablamos.
17: Días. Buenos días, buenos días, buenos días. Bueno,
16: es que sí somos muy coyones aquí, Manolo y yo, sí nos también.
18: No, mira, yo no le llamaría coyón, le llamaría precavido. Uh-huh. Precavido, o sea, tú muy bien, yo muy bien.
16: Respetuosos.
18: Todo bien, exactamente.
17: No, y está bien, cabrón, porque al final del día. Y te voy a explicar el porqué, el contexto del objeto maldito. O sea, la pregunta en cuestión sería: ¿por qué es maldita?
16: Ajá, a ver, empecemos, ¿no?, por ahí. Ahorita nos platican la historia de la muñeca, pero ¿por qué un objeto está maldito?
17: Ok, hay muchos elementos que derivan de los objetos, amigos. Principalmente que los objetos sí aguardan energías. Muy diferente a nosotros. Nosotros somos seres vivos que tenemos energía y que podemos tener este fluyente o este torrente de energía y podemos estar haciendo como un día a día, un día cotidiano o, no sé, irnos de vacaciones o estar en alguna fiesta, lo que sea. Siempre se, vamos a ponerlo como que se filtra la energía.
16: Sí, como que se circula, ¿no?
17: Sí,
16: se
17: exacto,
16: limpia. Por eso dices de repente, me voy a bañar, tuve un día con mucha gente,
17: exacto,
16: o me voy a hacer una limpia o necesito hacerme, o sea, pero exacto, como que la energía en un ser humano, lo que entiendo es, puede ir cambiando y va fluyendo.
17: Totalmente. Okay. No estás tan estancada. Ahora, es muy diferente cuando está estancada en una persona que tiene otro tipo de afecciones, por ejemplo, afecciones más anímicas, ¿no? Una persona que está en depresión, una persona que tiene un problema, un síndrome psicológico, sí puede estar como arraigada en un lugar y esa energía, pues, ahí está. O sea, no fluye. En ese sentido, solamente en ese sentido podría caber la posibilidad de que un individuo sí preserve una energía nociva, una energía estancada. En los objetos se queda, Jordi.
16: Okay.
17: Y en los objetos, algo bien importante es que incluso, no lo digo yo, lo dice la historia, los objetos han estado con nosotros toda la vida como amuletos. Uh-huh. O sea, hay un momento en que los llegamos a cargar como amuletos, Manuel, en el sentido de que decir, el anillo que traigo en mi mano izquierda tiene una importancia para mí sentimental, pero ese sentimiento también le estoy dando la fuerza a este amuleto o a este anillo porque me acompaña toda la vida y me acompaña en las investigaciones. Por ejemplo, no soy religioso, lo saben. Yo no me cargo los escapularios ni rezo ni nada. Sin embargo, mi anillo para mí es un amuleto de protección. Esa carga que yo le estoy dando al objeto, pues lo carga como tal para concentrar la energía de mi persona hacia el objeto. Y así pasa con los demás. Ahora, ¿qué diferencia hay entre, por ejemplo, los lugares? Vamos a hablar un poco de las casas, los espacios. Cuando suceden hechos trágicos, trágicos en el sentido literal de la palabra. No, un multihomicidio, un suicidio, ¿no? Cosas de esas, que son hechos bastante dramáticos y que se quedan preservados como energía residual.
16: Energía residual.
17: Ajá, en las casas, pero no solamente en las casas, amigos. También en donde hay objetos. Uh-huh. Es decir, no propiamente la persona que ve esta muñeca dijo, voy a echar el locus pocus, yo le digo el locus focus, y lo voy a hacer maldito. No es solamente que yo intencione la muñeca para que sea maldita, sino por muy probablemente este objeto estuvo involucrado en un hecho trágico, en un espacio específico. Y los residuales no se quedan impregnados solamente en las paredes. Estamos en una oficina antigua,
16: sí,
17: con muebles muy antiguos. Esos muebles también tuvieron esta, le llaman, hoy se habla mucho de parafraseadas, cosas como, le cambian los términos, pero yo lo conocía como egrégora.
16: No, ¿egrégora?
17: Egrégora. Egrégora dentro de la parapsicología, y sí, lo estoy diciendo bien, es egrégora, no egrégor, egrégora. Es un cúmulo de psicoemociones que generamos los seres humanos en espacios determinados.
16: Okay.
17: Esto se puede dar mucho en los funerales, por ejemplo. Se puede dar mucho en los hospitales. Incluso en los salones de fiestas, en un estadio de fútbol. Lo platicamos.
16: Sí, quedan las energías.
18: En las escuelas.
17: En las escuelas, exactamente. Entonces, La egrégora es el cúmulo de psicoemociones de todos los seres humanos que convergemos en un espacio. Y esa egrégora hace un cúmulo exacerbado de energía que empieza a rebotar con las energías residuales. Y las energías residuales, ojo, no se alimentan, sino es como empujarlas a salir.
16: Claro.
17: Pero no es una cuestión de que se alimente, ¿eh? Ojo, aclaro.
16: No, bueno, pues por eso, de hecho el otro día tuvimos una experta que hablaba de ropa y le pregunté yo que si había mucha gente que no le gustaba comprarse, ahora que está tan de moda la ropa vintage, y era experta en ropa y todo esto, y nos dijo, claro, mejor nosotros limpiamos las prendas, porque decía, por supuesto que todo esto surgió porque una persona cercana a mí me dijo, yo jamás me compraría una ropa vintage. Entramos a una tienda de ropa vintage y dije, le dije, ay, de plano, me dijo, no, o sea, trae toda la energía de la persona. Y yo dije, bueno, creo que, o sea, de la persona que la usó, de las personas que la han usado. Y yo pensé, dije, bueno, quizás nada más algo como sugestión de esta persona. Y cuando le pregunto a la experta que se dedica a hacer ropa con ropa vintage, me dijo, no, todas las chamarras y todas las limpiamos energéticamente porque sí traen energía muy fuerte de las personas y qué habrá pasado con cada persona. Y entonces ahí me di cuenta que había mucha gente que no, igual con los muebles, que hay mucha gente que no compra muebles viejos ni muebles usados, sobre todo con muchos años de antigüedad, por las energías que puedan tener. Entonces ahora, imagínense esto aunado a una muñeca donde pues ya además pues se pueden poner otras
17: justo
16: intenciones.
17: Eso. Yo compré hace poco, tenemos un podcast, amigo, que si me das permiso. De,
16: claro, por supuesto, es, no, obvio.
17: Nos encuentran en Historias Embrujadas Podcast.
16: Historias
17: Embrujadas Podcast, donde yo soy el host. Estoy ahí con mi queridísimo Paquito Arias. Y compramos unos muebles, amigo, justo me recordó estos muebles tan hermosos que tenemos alrededor.
16: Ajá.
17: Compramos hace poco unos dos sillones y los encontré así, guau, así, ¿no? Buscando. Y vi el marketplace y dije, wow, aquí estos sillones me gustan, ¿no? Del estilo provenzal, así se le llama, ¿no? Entonces dije, no, pues está increíble, pues vamos a comprarlos. Bueno, esos dos muebles que se ven muy antiguos, muy al estilo Luis XV, ¿no? Yo compré uno primero y el otro lo llevamos directamente al foro. Pero yo todavía pasó un proceso en el cual yo también no lo limpio energéticamente, sino más bien cuido de que no traiga bichos o algo así, güey, porque también los muebles traen plagas, güey. Entonces, claro, ten mucho cuidado, claro, con eso, ¿no? Y dependiendo de quién te lo vendan, también. Pero de todas maneras, yo lo tengo como una especie de cuarentena de 48 horas, no de días.
16: Okay.
17: Ya lo tengo ahí afuera, pues para, por si hay algo, pues le echas ray, lo que sea. Total que lo metimos a la oficina, amigo.
16: Ajá.
17: Y lo coloco en un espacio específico donde yo sé que puedo verlo cuando yo paso del pasillo hacia otro espacio de la casa y veo la boca de la escalera y veo el sillón. De repente veo que se empieza, o sea, ojo, no lo vi moviéndose, sino lo vi que cambió de posición. Y yo en mi cabeza dije, no, pues lo puse mal.
16: Ajá.
17: Y ojo, yo no soy nada, de verdad no me engancho de que es paranormal. Digo, yo soy bien escéptico.
18: Si no te sugestiona.
16: Claro, sí, ya estás acostumbrado. Lo que quiero hacer es investigación,
17: sí,
16: y
17: exacto,
16: comprobar.
17: Digo,
16: ¿no?
17: Exacto, digo, no, se me olvidó cómo lo moví. A la segunda vuelta acá lo vi ya fuera de foco de la boca de la escalera. Y dije, ah, no, eso sí ya es diferente. Ahí me tienes bajando, volviendo a acomodar el sillón. Le puse cinta en el piso, justo para mí. A ver, vamos a comprobar si te mueves. Bueno, no se movió. En la noche llega mi hermano y estaba todo apagado. Y dice él que al momento de entrar, ve lo primero que ve en campo de visión es el sillón, que está pegado a la pared que va hacia la boca de la escalera, hacia la escalera, perdón. Uh-huh. Y dice él que expresa buenas noches y me dice, uy, ya vi una señora sentada.
16: No.
17: ¿Qué pedo? Y digo, no. Digo, no, le digo, es tu sugestión, es tu rollo sugestivo, no. Te lo juro que lo vi, ya traes tu chingada. Me dice, no, ya no traigas cosas, cabrón. Porque compartimos oficina, él y yo, ¿no? Uh-huh. Me dice, te lo juro, entré y vi una señora así sentada y se me queda viendo. Y yo, buenas noches. Y yo todavía dije, ¿pero quién es? Prendí la luz, güey. Uh-huh. ¿El sillón? Ok, espera. A eso voy.
16: Uh-huh. Eso pasa mucho, ¿eh? Eso de que ves de repente una imagen, pero cuando prende la luz, desaparece.
18: Pues no prendas la luz.
16: No, más bien no la apagues. O sea, no te duermas. Sí. No te duermas con la luz apagada. Préndela toda la pinche noche.
17: No te quedes ahí, ¿no? Ajá. Mi hermano es súper miedoso, cabrón, ¿no? Entonces llega un momento y me dice, ya, pinche Toño, no mames. Perdón. Ajá. Ya, cabrón. O sea, traes muñecas, traes no sé qué, yo era un sillón, güey. Digo, güey, es para mi foro, cabrón. Bueno.
16: tres muñecas. No, son amigas.
17: También, ¿no?
16: Que se les pague es otra cosa, ¿no?
17: No, no, no, de esos no, amigo, uno se sala. No, no, no. Total que termino diciéndole, pues mira, es su cuestión, es parte de mi trabajo, está mi oficina aquí arriba, güey. No te claves. Lo llevamos al foro y me dice Paco, oye, güey, ¿qué pedo, güey, con tu sillón? Yo, ¿por? Pues no, se siente raro, Samudio. O sea, yo, está muy padre, está muy bonito, pero se siente raro, güey. Me empezó a doler la cabeza, cara. Me dice Paco Arias, ¿no? Digo, no manches. Ya dije, ya van dos, güey. O sea, dije, bueno, que ya le preguntas al dueño, oye, ¿qué onda con tus sillones? ¿Qué onda? ¿Traen ondita? ¿Qué show?
16: Pues mira, traen ondita, sí, no mames.
17: Vas a ver qué pedo. Y le digo, ¿qué? Eran de mi abuela, güey. Y a mi abuela la encontraron muerta en uno de los que te compré, que te vendí, güey. ¡Ah, no manches!
16: ¿Y era la señora que estaba sentada?
17: Pues yo me imagino que sí, la describieron como una señora. Ahora, eso no lo hace un objeto maldito. Sin embargo, tiene un residual espiritual.
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2: Platicando con Toño Zamudio y trajo una muñeca. Ya nos platicaste un poco qué era la energía residual. Ajá. Lo que se quedan las energías tanto en los lugares, en la ropa, en los muebles y también en los objetos. Y hoy, ahora sí, vámonos con la historia de la muñeca. Primero platicarles un poco a la gente que no está viendo la muñeca. Yo ya les describí brevemente lo linda que está la muñeca, pero platicarles tú un poco. Sí, nosotros con muchísimo cuidado.
3: Lo sonriente que está, lo bien vibrosa que está.
4: Oigan, y aprovechando rapidísimo, ya que estamos entrando en quincena, amigo, tenemos dos tours insólitos que son imperdibles. Híjole, Jordi, a ver, te voy a decir una cosa.
2: Sí, estás enojado conmigo.
4: A la chica, no. A la chica que está enamorada de Jordi, de verdad, está cañón.
2: ¿Qué chica?
4: Que lo hagas, tu mujer, güey.
2: Ah,
4: Que lo hagas ir al baño con la luz apagada, eso sí me sorprendió más.
2: No, pero pues es que estamos dormidos. Pues, no, sé, güey, pero... ¿Cómo que le prenda la luz?
4: Que no prendan la luz para ir al baño, sí está cañón, güey. Entonces, sí estás
2: ¿A poco tú prendes la luz para ir al baño con tu mujer?
4: Sí estás enamorado,
3: o sea,
4: güey.
3: No... La del vestidor no, la del closet no, pero llegando al baño sí prendo la luz.
5: ¿Por qué? Es un avance.
3: Es que yo me di una vez un madrazo en una puerta que dejó mi mujer entreabierta y sí me di.
4: Sí, estás enamorado, güey.
2: Pues yo siento, no, ya en el otro cuarto no habría tanta bronca prender la luz, pero siento que me despierto.
4: Luego en una casa
2: me da insomnio, entonces prefiero mejor como que hago yo tan rápido pipí que van a ser literal 30 segundos, o sea, tum,
4: sale, bye.
2: Todo apagado y bye.
4: Bueno, a ver, tenemos dos tours insólitos.
2: A ver.
4: El primero en un panteón, uno de los panteones más embrujados de la Ciudad de México, el día primero de agosto.
2: ¿Cuál? ¿El de...?
4: No puedo decir el nombre del panteón ni la ubicación, pero es al sur de la Ciudad de México.
2: Ok.
4: Y es uno de los panteones que yo he investigado por años, amigo. Tengo evidencias palpables de ese panteón. Bueno, vamos a estar el primero de agosto. Pero por si fuera poco, el 8 de agosto viene uno de nuestros grandes amigos y colaboradores, que es un mentalista, que estudió con Uri Geller. Uri Geller, para quien no lo conozca, es el psíquico que doblaba cucharas en aquel entonces de la época de los 70s, 80s, e incluso fue utilizado por la CIA, este tipo. Pues él tiene su escuela de psíquicos y uno de los prominentes estudiantes va a estar con nosotros.
2: Wow.
4: Y vamos a hacer el tour insólito Medium.
2: Oye, ¿y dónde te podemos contactar para eso?
4: ¿Puedo dar mi número?
2: Claro.
4: 55-42-90-4107.
2: Otra vez despacito para que lo apunte. Bueno, primero tus redes y luego repites tu número para que tengan tiempo de escribirlo.
4: Claro.
2: ¿Las redes?
4: Las redes, Antonio Zamudio Oficial, directamente en TikTok y también en Instagram. En Instagram, Antonio Zamudio Oficial, y en TikTok soy Antonio Zamudio. Ahí me pueden encontrar.
2: Perfecto. Y ahora sí el teléfono para la gente que lo quiera apuntar.
4: Teléfono 55-42-90-4107.
2: Ok, perfecto.
4: Para la venta de boletos, ya está arriba de la venta. Bueno, es imperdible, amigo, porque la gente va a participar. Ya lo hemos tenido una vez. Y la gente que participa puede ser medium en ese momento.
2: No.
4: Imagínate ser canal, pero medium, en serio. No. O sea, estado alterado de conciencia en el momento, en un lugar donde hay actividad paranormal, donde va a ser vinculación con un espíritu y nos va a narrar qué es lo que sucede ahí.
2: Quiero decirles que Antonio me ha invitado muchas veces a esas investigaciones, nunca ha aceptado ir y decía que ha de estar enojado conmigo porque no sé si viste que fui a una con Antonio del Arco, con
4: sí,
2: Alberto del Arco.
4: En la mañana, cabrón.
2: No, pero te voy a decir algo, no, hombre. Te voy a decir lo que realmente pasó, que la gente de mi blog invitó a Alberto del Arco porque estaba en México y tal. Yo la verdad no tenía el gusto de conocerlo, pero nos dijeron, oye, vamos a aprovechar que está aquí y vamos a hacer un blog, pero la idea era que nos iba a platicar historias de terror, lo que estamos haciendo ahorita, pero en el bosque de Sitio de los Leones. Ya. Ahí me citaron. Ah, órale, perfecto. Y yo entonces llegué y me dijeron, no, pues le digo, ¿de qué se trata? No, pues mira, va a llegar Beto, es un cuate que es muy bueno para esto. Yo lo había escuchado, pero no lo había visto. Y la cosa es que te platique cosas de terror en medio del bosque. Y dije, ok, me da miedito, pero está bien, aguanto para el blog. Pero cuando llega Alberto, estamos echando unas quesadillas en lo que le esperábamos ahí en el Sitio de los Leones. Uh-huh. Y llega y le digo, ¿qué onda? ¿Cómo estás? Bien, bien. Le digo, ay, qué padre. Le digo, oye, ¿a qué viniste? Le digo, ¿veniste a algo aquí a la Ciudad de México porque es de Monterrey? Uh-huh. Y me dice, no. Me dice, pues a verte. Me dice, pues volamos todos. Ahí yo digo, madre santa. Le digo, ¿quiénes todos? Pues mi equipo. Y porque son cinco personas. Y digo, o sea, compró cinco boletos de avión para venirme a ver. Y yo, ah, ok. Me dice, no, ya traemos todo. Y dice, mira, traemos el Spirit Box, traemos, y saca todos los aparatos que tú me has dicho y me has contado, tal, para la investigación. Entonces yo ahí me sentí súper comprometido porque dije, o sea, a mí no me explicó bien mi equipo. Este cuate, o no, o hubo una falta de comunicación, no le explicaron que yo no entro, sí, yo no hago esas cosas. Y pero por otro lado me sentí muy mal, que dije, este cuate gastó toda una lana para venir conmigo, para grabar, y trae todo. Entonces, obviamente que él quería entrar a las catacumbas del Desierto de los Leones. Sí, sí. Y entonces, pues no me quedó de otra, me dio pena, y le dije, va. Y pues más vale, la verdad es que debería uno de aguantarse la pena porque casi me hago del baño. Jordi. Porque entramos y me asusté. Cabrón, o sea, está en mi blog para que lo puedan ver. Lo vi. No. Es la única vez que he ido, pero fue literal a fuerza. Por eso a ti no te ha aceptado ninguno. Jordi. A nadie le ha aceptado, ni a Carlos Trejo. Jordi. En su momento le acepté a nadie.
4: Yo ya te traje a un psíquico desde Bélgica, cabrón. Sí. Y aún así, ¿no?
2: No.
3: Es super, de hecho, es súper belga.
2: No, o sea, exacto, wey. Sí. ¿Para qué ir otra vez? No, es que a mí sí me da miedo y esa vez estuvo fuertísimo.
4: Estamos en el cotorreo, yo sé lo susceptible que es Jordi. Sí. Y sé perfectamente que también tu historia. Sí, tiene mucho que ver.
2: Oye, pero a ver, vamos con la muñeca. A ver, tenemos aquí, en donde estamos ahorita, hoy estamos haciendo el programa desde una aula especial.
3: Exactamente.
2: Y este lugar, pues, es muy antiguo, tiene mucho tiempo, pero trajiste además una muñeca que ya explicaste que tiene, pues,
4: tú dices. Sí, a ver, miren, entonces ya explicamos el residual, ¿ok?
2: Sí.
4: Ahora, el residual maldito, ¿por qué se genera? No solamente porque yo intenciono esta muñeca para que sea maldita. Es decir, no te estoy vibrando, güey, pero te puedo decirle, yo la vibro para que a toda aquella persona que la vea sueñe feo. Es un modo de intención un poco más ambiguo, ¿no? Porque incluso no hay ninguna ritualización, no tiene ningún momento como clímax del asunto. No, ¿y para qué? Exacto. No. Ahora, ¿qué es diferente, cara? Si este objeto, justo como te decía, imagínense ustedes una escena de un crimen de estos trágicos sanguinarios. Uh-huh. O sea, imagínense a qué grado puede llegar una escena en la cual haya un multi-homicidio. Uh-huh. Y en ese multi-homicidio sean de diferentes formas. Imagínense un serial divirtiéndose con una familia, ¿no?
2: Y o sea, una sesión serial, ¿no?
4: Sí, o sea, un psicópata. Y divirtiéndose con cada uno de los integrantes en esa escena. Con todo en la habitación y en todos los lados, salpicones.

0: pasó con esta.
1: Y esta muñeca estuvo en un escenario, un crimen muy fuerte.
0: Okay.
1: Muy, muy cañón. Ahora, ¿qué lo impregna? El residual del acontecimiento como tal. ¿Qué podríamos sugerir? Posiblemente que la familia que la tenía, evidentemente, la cree maldita por el hecho de estar presente en un episodio de esos, que es un episodio familiar de ellos, directo.
0: Empezaste tú, empezamos el programa de hoy diciendo que querían destruir a la muñeca.
1: Ajá.
0: Sí. ¿Por qué la querían destruir?
1: Llegó un momento en que de todos los acontecimientos que se generaron después del primer episodio, y estoy hablando en parafraseado porque no puedo mencionar mucho directamente qué le pasó a la familia, pero sí es como un escenario similar, donde uno de los integrantes se dechaveta y funa a todos los demás, y de una forma grotesca. Y este objeto estaba involucrado en ese lugar. ¿Por qué la familia lo retuvo? O sea, ¿por qué la familia lo tiene? Bueno. Es por la directa conexión con una especie como de familiar de la abuela o tía abuela. Uh-huh. Y lo tienen en su casa. Después de que la tía abuela muere, empiezan a suscitarse fenómenos de residuales en bucle. ¿Qué quiere decir esto? Van a decir, puta, Samuel, ¿de qué estás hablando? Un residual en bucle es un acontecimiento que es repetitivo. De una escena trágica. Ejemplo, tú vas a la Plaza de las Tres Culturas cada 2 de octubre y hay una escena bucle ahí. Muchos, muy pocos lo han podido captar, pero sí se llega a captar. Sonidos, sobre todo, psicofonías. Tú vas a, no sé, la Torre de Londres, ¿no? Y en la Torre de Londres hay específicamente en lugares donde hay residuales en bucle. La procesión de la muerte, por ejemplo, ¿no?
0: Okay.
1: O sea, esos residuales son entidades o energías que se generan conforme el tiempo pasa.
0: ¿Y qué es lo que veían, ¿no? Con la...
1: Y con la muñeca era lo extremo de ese hecho trágico. Es decir, gritos, desasosiego, tristeza, así conmoción. Entonces la familia que tenía la muñeca decía, ya esto está el gorro.
0: O sea, donde está la muñeca oyen gritos, oyen los lamentos.
1: Ajá, sí, y no es de que el ambiente, es que tú los escuchas.
0: Ok. O sea, la muñeca no es que se mueva ni nada.
1: No hacen ningún movimiento, nada, no. El objeto.
0: A ver, agárrala, Manolito, para ver cómo se mueve.
2: No, si puedes, ¿no? No, ¿para qué?
0: Pues por...
2: No. Bueno, vamos a hacer una cosa. La agarro si vas a la, al
1: tour. Al tour insólito, güey. Sí.
0: Te traje
1: un psíquico de Bélgica, güey.
0: No.
1: Ándale, o sea, sí.
0: No, ¿para qué? Pues porque es de Bélgica, pues es muy bueno. Pues belga, o sea, ¿para qué?
1: Es belgo.
0: Mira, yo la verdad es que hablando en serio, todas las veces que yo puedo evitar ir a una cosa de estas, lo voy a evitar.
1: Por eso yo se lo voy a traer a Jordi cada vez que me invite.
0: No.
1: Mejor.
0: Bueno, entonces mejor nadie la agarra.
2: No, mejor no.
1: No, porque ya lo
0: voy a... No, pero por respeto, no por otra cosa.
2: Bueno. Llámalo precaución.
0: Llámalo precaución. Entonces, la familia dice...
1: ¿Qué es lo que genera este objeto? Residuales auditivos y residuales psicoemocionales.
0: O sea, si ahorita nos calláramos, ¿podríamos quizá escuchar algo?
1: No, porque no está en el ambiente. Es con tu psiquis. Esa es la persona.
0: Ok.
1: O sea, es como explicarte que pues, tú estás viendo el objeto y dices, ¡ay, qué bonito! De repente la persona se le conecta acá. Un chigretote aquí, cabrón, ¿no?
0: Ah, o sea, le tienes que conectar. O sea, es como que de repente.
1: Mira, toda la familia ha conectado y evidentemente ya uno de los tíos dijo a la fregada, este ya objeto no. Ya no se regala, ya no se dona. La destruyen. Como llega a manos de mi investigador, uno de los familiares le contacta a investigadores de la agencia y le dicen, oye, tengo un caso que no sé cómo evidenciártelo, no tengo evidencia, pero tengo un objeto que perteneció a mi familia y está ligado con esto. Ajá. ¿Lo quieren? ¿Lo quieren estudiar? Y pues el cuate...
0: Porque lo vamos a destruir.
1: Ajá.
0: ¿Y qué iban a hacer ese día? O sea, ¿cómo lo iban a destruir?
1: Iban a una prensa, cabrón. O sea, la familia es acomodada. Se iban a meterlo en una prensa de estas como de... Pero yo a lo que voy es que vea qué genera en la familia que tiene que destruirla de esa manera. Pues yo, para mí, que pues, agarras y la rompes, güey, ya se acabó, ¿no?
2: No es cierto.
1: Te evitas drogas. Sí. No seas caso. No, es cierto. Entonces, pues lo más sencillo sería eso, o véndela, güey, al fierro viejo, güey, o dásela a un anticuario.
0: Ajá.
1: Te evitas.
0: Toño, muchas gracias, gracias como siempre. Y mándenos mensajes a ver de si tienen algún objeto o algo que tenga esta energía residual o esta, pues que esté poseído, como cada quien le quiera decir.

0: Toño, otra vez repíteme, por favor, tus datos para la gente que te quiera seguir.
1: Instagram, Antonio Zamudio Oficial, está verificada. Y TikTok, soy Antonio Zamudio, y agentesdenegro.com.
0: Perfecto, gracias, Toño, como siempre, gracias.
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3: Oigan, bueno, a ver, el concurso se llama Gánale a Jordi. La idea es que marquen y que me ganen. Y vamos, en este caso, en lugar de escoger una categoría, va a ganar el que me gane en más categorías. Capaz que alguien que me gane en tres, otro en dos, en una, depende, ¿no? O capaz que todos me ganan en todas. Y ahí sí ya veremos quién contestó más rápido o qué elemento, ¿no?
4: Exactamente. Gánenle a Jordi en las tres categorías. El que más le gana a Jordi se lleva los boletos.
3: Oigan, bueno, pues vamos entonces en el Gánale a Jordi, ¿no? ¿Listos? Vámonos, vamos a ver qué tal. Venga, bueno.
5: ¿Qué pasó, mi Jordi?
3: ¿Qué pasó? ¿Quién habla?
5: El óptico.
3: Mi querido óptico, ¿cómo estás?
5: Bien, bien, aquí al 100, tucutucu.
3: ¿Qué? ¿Al 100, mi querido óptico?
5: Sí, dándole. Feliz porque es mi cumpleaños, mi Jordi.
3: ¿Ah, mandé?
5: Feliz porque ando de cumpleaños.
3: Ah, oye, ¿es tu cumpleaños?
4: Felicidades, óptico.
5: Sí, gracias, Manolo.
3: Felicidades, mi querido óptico, gracias.
4: Siempre está el tiro el óptico con
3: oye,
4: nosotros.
3: Oye, sí, de los más gracias, leales. Amigo. ¿Cuánto tiempo llevas escuchando Jordi en Exa?
5: Desde despierta, desde... Bueno, lo escuchaba contigo desde GTX. Después despierta, meten los unilingües, de todo, mi Jordi.
3: Como unos 15 años yo escuchando, ¿no?
5: Más o menos a prop.
3: Hinche óptico, nos caes adorado. Te queremos mucho.
5: Yo también los quiero mucho.
3: Ok, óptico.
5: Invítenme a cantar un unilingüe, es lo que quieras.
3: Órale, sí estaría chido un día que vengas aquí para cantar.
4: Mi óptico, ¿cuántos años tienes?
5: Yo 33.
4: Perfecto.
5: La edad de Cristo.
4: Perfecto. ¿Con qué quieres empezar?
5: A ver, con cálculo vamos a darle.
4: Cálculo mental.
3: Cálculo mental, ay sí, ya. ¿Estás listo, óptico?
5: Sí, listísimo.
3: ¿No usas calculadora, canijo?
5: No, estamos aquí en el tráfico de Azcapo.
3: Órale, perfecto. Listo, todo el mundo trate de hacer el cálculo mental, la gente que nos está escuchando. Vámonos.
4: Y dice el cálculo así: 9 más 8 más 7 más 6 más 5 más 4 más 3 más 2 más 1 menos 10.
5: 35.
4: 35.
3: Madres, me perdí, muy bien.
4: 35, óptico, bien.
3: Y se notó que ni de broma usó calculadora, lo hiciste perfecto.
4: Muy bien, óptico.
3: Muy bien, óptico, la primera la tienes bien. O sea, cálculo mental ya ganaste. Tienes una palomita igual que Raúl. Estarías empatado con Raúl ahorita. Si ganas la siguiente, avanzas.
4: ¿Con qué te quieres ir ahora?
5: De Daddy Yankee para acá, porque...
3: De Daddy Yankee para acá, me gustó tu
4: edad. Ok, déjame buscar una de Daddy Yankee para acá, para que también sea como parejo. Listo, vamos a poner esta. ¿Estás listo, Jordi Rosado?
3: Listísimo.
4: Acuérdate, óptico, gritas óptico, ¿eh? No vayas a decir el nombre óptico, de la canción, sí, no. Por óptico, si Jordi óptico. No se la sabe. Venga.
5: Óptico.
4: Ajá. Adelante, soundtrack.
5: Óptico.
3: Ay, Jordi.
4: Óptico, ¿cuál es?
5: Es un prototype.
4: Ajá.
5: ¿Cómo se llama?
4: 5, 4, 3, 2, 1. Jordi.
3: Es Panteón Rococó el Chuntaro Style.
4: ¡No! Vamos, cambio de canción. El gran silencio.
3: El gran silencio, carajo.
4: Porque el gran silencio es la pura sabrosura.
3: Exacto.
4: Cambio de canción para no darles tiempo de que.
3: ¿Quién más está jugando allá afuera? ¿Quién más está jugando allá afuera? Jueguen, por favor. Venga.
4: Estoy buscando. A ver, listo. Soundtrack.
6: I'm the Pachuco.
3: Jordi.
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4: Jordi.
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3: Plastilina Mosh, Mr. P. Mosh.
4: Punto para Jordi.
3: ¡Oh, iba a decir Pachuco! Ay, no.
4: Punto para Jordi. Bien.
3: Ok, tenemos empatados a Raúl y al óptico.
4: Con un acierto.
3: Con un acierto. Podría ser una de esas que tengamos que hacer un desempate. Óptico, gracias por marcar y por siempre estar pendiente, amigo.
4: ¡Feliz cumpleaños!
5: Los amo, muchas gracias.
3: ¡Feliz cumple!
5: A mi esposa y a mis hijas, las amo.
3: Bye. O sea que ya no tenemos tiempo, dice que ya nos tenemos que superapurar. Una más, rápido, ya una más. A ver si la siguiente persona la hace dos y ya ganó.
4: Exacto. ¿No?
3: Sí, bueno.
7: ¿Qué tal, Jordi? Buenos días.
3: ¿Cómo estás? ¿Cómo te llamas?
7: Cristian,
3: te comunico con Manolo Fernández.
4: Hola, Cristian. ¿Cuántos años tienes?
7: Hola, ¿cómo estás, Manolito?
4: ¿Cuántos años tienes, Cris?
7: 48, primavera.
4: 48, perfecto. ¿Con qué quieres empezar? ¿Cuál de las tres categorías?
7: con
4: la más fácil para ti. ¿Cuál?
7: Cultura.
4: Cultura.
3: Ok, Cristian, ¿de dónde lo escuchas? ¿Desde dónde estás? ¿Dónde estás escuchando el programa?
7: Estoy trabajando, soy de aplicación y estoy por donde vives, en Santa Fe.
3: Por Santa Fe, perfecto, gracias mi Cristian. ¿De qué eres? ¿De Uber, de Didi, de qué aplicación?
7: De todas las aplicaciones de
3: mi. Eso, chinga, muy bien, me gusta. Gracias por escuchar el programa, Cristian.
4: Ok, empezamos. Primero, recuerda, dices tu nombre, no digas la respuesta, ok. Dices tu nombre para apartar tu lugar.
7: Ok, vale.
4: Dice Jordi, Cristian, ¿cuál es la montaña más alta del mundo sobre el nivel del mar?
7: Cristian.
4: Cristian.
3: Jordi.
7: El...
4: ¿Tres?
7: ¿El nivel del mar?
4: Dos.
3: ¡Di algo, di algo!
4: Uno.
7: El Kilauea.
4: No, el Everest.
3: El Everest.
4: El, perdóname, no tiene...
3: Sí, pero, Everest, 8,000 y cacho
4: sobre
3: metros.
4: Sobre el nivel del mar. Uh-huh. Ahí está.
3: ¡Ay,
4: ni
3: Cristian!
4: Hablar, Cristian.
7: Ni hablar.
3: Ni hablar. Ni hablar. ¿Qué hacemos? ¿Otra llamada, Cristian Álvarez? ¿O hablamos con Raúl y
4: o
3: con
4: los óptico? Metemos a ellos dos y...
3: Metemos a Raúl y al óptico y hacemos un desempate.
4: Un desempate.
3: Órale. ¡Ah! Pues podría ser con soundtrack. El desempate sería sí, más sencillo, ¿no? O bueno, no, cualquiera. También podría ser cálculo mental.
4: Pero cualquiera... Exactamente, pero ¿quién decide?
3: ¿Y tú?
4: Ok. Ok, ok. Sí, porque los dos piden, sí. Exacto, ser un juez justo.
3: Ok, órale. ¡Ay, qué nervio! Ya les están marcando en ese momento al óptico, a Raúl. Señores, son las 12 del día con un minuto. Ahí tenemos ya llamada. Bueno, ¿quién está de ese lado?
7: Raúl, Raúl.
3: Ok, Raúl, ya llegaste a la final. Y vas a competir contra el óptico y contra mí. ¿Listo?
7: Ah.
3: Ah, bueno, ya realmente voy a competir contra mí, contra
4: exacto,
3: ellos.
4: Exacto, exacto. Ahora es de ser gana la Jordi, ahora es gánense entre ustedes.
3: Gánale al óptico o gánale a Raúl, se llama el programa ahora, el juego. Óptico, ¿ahí me escuchás?
7: Aquí estamos.
3: A ver, óptico... ¿Qué le dirías a Raúl? ¿Por qué vas a ganar tú? Ay, sí, ya, en modo la casa de los famosos. En modo, ¿cómo le llaman? Enfrentamientos.
4: Sí. No me acuerdo.
3: A ver, Raúl, sí. Primero tú. Dile, ¿por qué le vas a ganar al óptico?
4: Posicionamiento.
7: Porque estoy más matusalén que el óptico, por eso.
4: Estoy más matusalén que el óptico, ok.
3: ¿Y tú, óptico, por qué le vas a ganar a Raúl? Ay, no te escuchamos.
4: Dice, porque soy el óptico.
3: A ver, suban al óptico, que lo escucho bajito. Óptico, óptico, ¿dónde estás?
4: Es que lo escucho como abajo.
3: Querido
4: abajo,
3: óptico.
4: Pero no se escucha.
3: Querido óptico.
4: Ahora, si no puedo entrar la llamada del óptico, pues que vayan juntos, le damos un boleto a cada uno y que vayan de pareja.
3: Ok. Es que sí está el óptico, pero no se escucha. Hay un problema técnico. Ok.
4: Es un problema óptico, de hecho.
3: Si no, pues vamos uno por uno y quien me gane, quien se tarde más, va, no pasa nada.
4: Ok.
3: Órale, va, y quien se tarde más.
4: O sea, ¿quién está entonces? ¿Con quién empezamos?
3: Bueno, ¿quién habla? ¿Quién está ahí en la línea?
7: Raúl.
3: Raúl, Raúlito. Ok, Raúl. A ver, trata de ganarme esta, quien se tarde menos en contestar la... Ah, ya sé, hazles un cálculo mental a los dos y quien se tarde menos en hacerlo.
4: Va.
3: ¿Listo, Raúl?
7: A ver, venga.
3: Te voy a contar los segundos una vez que les haga la respuesta. Espérame, yo lo voy a timear. Ok, reiniciar, listo. ¿Sale?
4: ¿Listo, Raúl?
7: ¿O sea qué?
4: Eso. Dice, 8 más 7 menos 6 más 12 más 6 más 5 menos 3 más 7 menos 4.
7: ¡Ay!
3: ¿Cuánto?
7: Perdí la cuenta.
3: Dijo que perdió la cuenta a los 9 segundos 32.
4: Exacto.
3: Es que te adelantaste, caray, creíste que ya había terminado. ¿Tienes otro para poder hacer?
4: Sí.
3: Ok, no contestas hasta que diga ya. Manolo.
7: Hasta que digas ya, ok.
3: Órale, va.
4: ¿Sale?
7: Va.
4: Dice, 20 más 6 más 9... menos 15 más 2 más 14 menos 9 más 10 más 3, ya.
7: 39.
4: No.
7: Ah.
3: Okay, ya. No, 7 lleva 8 segundos y no ha contestado.
4: Sí.
3: Okay. 8 segundos.
4: Era 40, te falló por 1.
3: Sin respuesta. Perdón, sin respuesta. Y vamos ahora con Óptico. Si Óptico contesta bien, con el tiempo que sea, bueno, menos de 10 segundos, gana.
4: Exacto.
3: Óptico, ¿estás ahí?
7: Estoy aquí, mi Jordi.
3: Órale, ¿ya listo?
7: Listísimo.
3: Ya entendiste, ¿no? Cuando te diga ya, ahí ya puedes dar la respuesta.
7: Sí, está bien.
3: Órale, vámonos, ahora.
4: 8 más 7 menos 6 más 12 más 6 más 5 menos 3 más 7 menos 4. Ya.
7: ¿39?
4: No.
3: Sigue. Otra opción.
7: 37. Es que me perdí igual, pero.
4: No, vámonos, otra.
3: Madre, los dos están iguales.
4: Porque le dimos dos oportunidades al otro que participa también. ¿Listo?
3: Ponte uso, hincha óptico.
7: Listísimo.
3: Estás representando a todos los taxis de plataforma. Por favor, hazlo bien, óptico.
7: Échale, échale.
4: Dice: 20 más 6 más 9 menos 15 más 2 más 14 menos 9 más 10. Más 3, ya.
7: ¿40?
3: ¡40! ¡Ahí está, señores! ¡Tenemos ganador! ¡Tenemos ganador! Sí, óptico, ganaste los boletos. ¡Felicidades, güey!
4: Y solo para que sepan, sin avisar, les hice las dos mismas a los dos.
3: ¿Ah, sí?
4: Sí.
3: Ah, muy bien. Ay, ¿pero se lo hiciste al revés?
4: Se lo dije al revés.
3: Ok. Muy bien. Oye, sí, eso fue muy justo. Muy bien. Oye, óptico, ¿cómo te sientes?
7: Bien feliz, ¿no? Contento porque la cosa me gusta mi esposa. Y feliz.
3: Qué bueno, amigo. Que lo disfruten mucho, que la pasen bien y gracias por llevar tanto tiempo escuchando el programa.
7: Muchas gracias, Jordi. Gracias, feliz. Y wow.
4: ¡Feliz cumpleaños!
3: ¡Feliz cumple!
7: ¡Nos vamos!
3: ¡Bye! Mira, salió con regalo de cumpleaños. Sí. Muy bien.
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3: Muchas gracias. Pues bueno, esto fue lo mejor de Jordi en Exa. Nos escuchamos la próxima semana, mismo día, misma frecuencia y por supuesto siempre, siempre en Exa FM.
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1: Familia de la Frecuencia Exacta, ¿cómo están? Excelente tarde de domingo, domingo 26 de julio del 2026. Y ya estamos iniciando con esta programación de fin de semana, el Exa Weekend. Oigan, comuníquense conmigo a través del WhatsApp naranja 238-320-2420 y díganme qué canción quieren escuchar. Y gracias, gracias porque hoy en la mañana estuvimos con la caminata perrona de XFM y estuvo increíble, de verdad. Muchas gracias a toda la familia que se dio cita en el Parque El Calvario, la pasamos increíblemente bien. Nos divertimos muchísimo y de verdad qué lindos los perritos, muy, muy bonitos. Y también gracias a todos los patrocinadores que hicieron posible la caminata perrona, que ya dijeron que para el próximo año pues también se va a llevar a cabo la caminata. Entonces, si por una u otra cuestión este año no pudiste acudir, el próximo año tenemos una cita. Y ojo, porque también hace rato dimos la información de que se viene la Dino Carrera de XFM. ¿Te acuerdas del año pasado con la carrera capibara? Bueno, pues este año viene la Dino Carrera el 30 de agosto. Finales del mes de agosto tenemos esta promoción que va a estar impresionante, 5 kilómetros, y vamos a correrla y vamos a pasarla muy chévere. Así que váyanse preparando. Yo soy Jero Morales, te invito a que me sigas en redes sociales. Te voy a estar acompañando una hora con muy buena programación musical. Y sígueme como Soy Jero en todas las redes sociales, o también me encuentras como Jero Morales, de las dos maneras. Vámonos con música, te voy a dejar algo a cargo de Arcángel y Bad Bunny y esto que se llama La Yumpa. 1:14 p.m. Bienvenidos, yo soy Jero y en todas partes, Pontexa.
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1: Estamos de vuelta a través de la frecuencia naranja. Escuchamos a Billie Eilish con Birds of a Feather a través del 102.9. Excelente domingo para todos. Espero que estén teniendo una bonita tarde, descansando y preparándose para darle con todo mañana al trabajo. Porque, híjole, ¿cómo se pasa tan rápido? ¿Cómo se pasa tan rápido el domingo, no? Híjole, de verdad se pasa muy, muy rápido. Pero bueno, vámonos entonces con más musiquita. Les voy a dejar ahora algo a cargo de Aitana. Y esta canción que me encanta, no sé ustedes, pero a mí me tiene vuelto loco los últimos días. Se llama Superestrella. Y ahora que ganó la selección de España, el Mundial, esta canción se volvió básicamente el himno de la selección española, Superestrella. Así que disfrútala, esto es con Aitana, se llama Superestrella y lo disfrutas aquí a través de la frecuencia exacta en todas partes. 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
1: 1:53 a través de la frecuencia naranja y yo ya me despido, chicos y chicas. Muchas gracias por haberme acompañado. Que tengan un excelente dominguito y no se despeguen de la frecuencia naranja porque ya viene Larry Caballero para que se queden con la mejor de las compañías. Recuerda que el próximo 30 de agosto es la Dino Carrera. Te iremos dando más información más adelante, pero pues para que lo tomen en cuenta, ¿ok? Para que lo tengan ahí bien previsto y la fecha marcada en el calendario 30 de agosto, Dino Carrera. Van a ser 5 kilómetros. Esta ocasión sí es una carrera, lo que pasó hoy fue una caminata, la caminata perrona, que por cierto, quiero darle las gracias a todas las personas que se sumaron a esta actividad, porque estuvo increíble, estuvo muy muy bonito y la verdad la pasamos muy padre. Entonces felicidades, muchas gracias por acudir y ahora sí, el 30 de agosto nos vemos en la Dino Carrera, va a estar increíble, ¿ok? Anótenlo por ahí en la fecha del calendario, márquenlo y será en la mañana, 5 kilómetros. Igual, en el Parque El Calvario es la salida, ¿sale? Les daremos más detalles pues más adelante, ¿ok? Yo me despido, yo soy Jero Morales, te invito a que me sigas en redes sociales, me encuentras como Jero Morales o como Soy Jero, de las dos maneras aparezco, para que estemos al pendiente también a través de las redes sociales. Y te voy a dejar una última canción de mi parte, esto se llama Die I Think I'm Sexy, de Rod Stewart, es una canción que me encanta y que me pone a bailar, y espero que también te ponga a bailar. Gracias. Nos escuchamos mañanita. Saludos a la gente que se puso en contacto conmigo. Terminación 57, que te debía tu canción desde ayer, pero bueno, ya la pusimos. Que tengas un excelente día y muchas gracias por estar en sintonía de la frecuencia naranja. Terminación 57, un abrazo. Mi buen Eduardo, ya no me dio tiempo ponerte tu canción, pero yo ahorita le digo a Lari que te la ponga, ¿vale? Que la deje programada, mi querido Eduardo. Y saludos a toda la gente de la colonia 21 de marzo. Pues nada, yo me despido, chicos y chicas. Que tengan excelente domingo. Yo soy Jero. Hasta mañana. Mañana y en todas partes, Pontexa.

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Hola, hola, son las 2 de la tarde con 14 minutos en este domingo 26 de julio. Yo soy Lari Caballero y acompáñame en lo que resta del Exa Weekend. Aquí voy a estar contigo un ratito, ya sabes, 238-320-2420 para alguna complacencia, algún mensaje que quieras mandar, si estás arrepentido, arrepentida de algo, mira, te presto mi voz en este momento hasta las 4 de la tarde para que puedas aprovecharla un ratito y probablemente de ahí te perdonen o mandes algún saludo especial. Pero pues aquí estamos puestos y dispuestos para ti. También te voy a estar platicando de algunas cosas que hay a través de las redes sociales que son bastante interesantes. Algunas tienen que ver con BTS, otras tienen que ver con Justin Bieber, otras tienen que ver con conciertos. Ya oficialmente en unos días comienza la gira de Together de Harry Styles. Oficialmente ya empezó a llegar todo el instrumental, todo lo que necesita este artista para ofrecernos unos de los más grandes conciertos que tiene. Te voy a estar dando un poquito más de detalles en unos momentos. Además de ello, te voy a estar platicando pues de Michael Jackson y básicamente es un chismesazo el que yo tengo alrededor de la música. Si tú también quieres o te has enterado de algo que crees que puedo prestar mi voz en este momento, te repito el número 238-320-2420. Yo soy Lari Caballero y acompáñame hasta las 4 de la tarde. Vámonos con más música. Esto es algo de Magneto, se llama Prender el Fuego. Son las 4 con 16 y estás en Exa FM 102.9.

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1: En todas partes, ponte Exa 102.9, son las 2 de la tarde con 29 minutos. ¿Cómo te va en este domingo 26 de julio? Y hablando domingo 26 de julio, hoy es el cumpleaños de Joaquín Lumar. Probablemente y no lo ubiques tanto, probablemente sí, porque es locutor de nuestra estación hermana, La Mejor FM. Pero pues desde aquí también te mandamos muchísimas felicitaciones. Te queremos mucho, pues en general, Radio TH Comunicaciones. Y hablando en otro tema, resulta, pasa, acontece, sucede, se dice por ahí que hay algo que le está preocupando a la FIFA. ¿De qué? Pues se trata de la camiseta que vistió Jimin, integrante de BTS, durante el show de descanso del último partido, puesto que hasta el momento se ha convertido en la pieza más cotizada de la subasta benéfica oficial organizada por esta misma empresa. Pues cabe destacar que hasta el momento la playera, la jersey, de este subcoreano, ya subcoreano, de este surcoreano a la otra, de este surcoreano, ya alcanzó una oferta de ¿cuánto crees? De $15,000. Esto cabe destacar que es destacable porque está muchísimo, muy por encima de la camiseta firmada por Lionel Messi y los guantes de Madonna, que hasta el momento registran pujas de aproximadamente $6,500 cada uno. Es por ello que se esperaba básicamente, y pues sí, era de obviedad, que la camiseta de Messi rompiera todos los récords de la subasta, pero pues tras el subcampeonato de Argentina, se menciona que perdió fuerza frente a los integrantes de BTS. La subasta es organizada por una empresa privada y todos los fondos recaudados serán destinados al Fondo de Educación de la FIFA. ¿Tú qué opinas de esto? ¿Crees que realmente el que no hayan ganado este campeonato haya bajado las donaciones básicamente para esta empresa? ¿O de verdad tiene muchísimo peso BTS? Desde mi punto de vista y desde mi perspectiva, ya que BTS estuvo, ¿qué será? Como tres minutos y medio en el escenario, destacando que también compartió el escenario con otros artistas también a nivel internacional, pues hizo mucho de frente y sabemos que este fandom es bastante, bastante fuerte. Entonces, a mí en lo personal no me sorprende que pues esta jersey vaya por encima de la del jugador, que también ya se retiró definitivamente de las canchas. Pero esto es lo que pasa hasta el momento. Vámonos con más música. Son las 2 de la tarde con 32 minutos y estás en Exa FM 102.9.

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Escuchaste algo de Rauw Alejandro y de Daddy Yankee con Dura. Ahorita andamos muy reggaetoneros y yo, la verdad, más feliz. Y supongo que tú también. Porque ya es domingo, domingo de bajón, domingo de estar más relajadones. Entonces, un poquito de reggaetón para sentir un poquito de alegría, diría yo. Son son las 2 de la tarde con 49 minutos. Y sí, amigos, así como lo dije en un principio, se rumora que ya está Harry Styles en la Ciudad de México. Ya llegó el escenario, este día llegó cierta parte del escenario que se va a estar utilizando para estos próximos conciertos. Ya el último fue en Brasil, fueron muy poquitos, recordar que estuvo en Inglaterra, en Brasil, y va a estar en México en este tour, que si bien no es un tour internacional tal cual, somos el único país de Latinoamérica que tiene la oportunidad de recibir a Harry Styles. Va a estar dando diferentes conciertos. Esperemos que nos dé una grata sorpresa con algunas canciones que va a estar cantando. Recordar que son diferentes fechas con las cuales se va a empezar. Empieza el 1, 2, 3, 4, 5, el 31, del 31 al 10 de julio nos toca estar emocionados por alguna de estas fechas. Son bastantes, recordar que conforme fueron saliendo las fechas, inicialmente fueron 3 y conforme iban saliendo se iban extendiendo una por una. Algunos tuvieron la fortuna de obtener boletos, algunos no. Y bueno, pues ahí vamos a estar viendo a Harry, vamos a estar viendo cuál va a ser la merch que nos va a tocar para la Ciudad de México. Si bien se comenta que este no es un tour internacional, hay mucha probabilidad que el próximo año regrese nuevamente a México y además a algunos otros países de Latinoamérica. Sin embargo, pues hasta el momento con México se cerraría este tour que comenzó hace unas semanas. Harry Styles, tú coméntame si es que vas a ir, no vas a ir, si estás emocionada, si estás emocionado. Pues básicamente es el regreso de Harry después de haberse tomado pues una larga, larga temporada sin estar en los escenarios, sin habernos dado música nueva, y de repente regresa con un nuevo disco, regresa con un nuevo álbum, regresa a los escenarios y lo tenemos nuevamente. Y yo la verdad estoy muy emocionada porque afortunadamente alcancé boletos para alguna de estas fechas que se va a estar presentando. Entonces, si en algún momento se me presenta la oportunidad, vengo a darte chisme de propia voz cómo estuvo el concierto. Vámonos con más música. Después de estar con el reggaetón y estar con el ritmo a tope, vamos a relajarnos un poquito, vamos a sentir esta canción y yo regreso contigo en un ratito. Son las 2 de la tarde con 52 minutos. Estás en Exa FM 102.9.

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Continuamos con más de La Frecuencia Naranja. Son las 3 de la tarde con 10 minutos. Escuchaste algo de Rels B con Tú Si Te Vas y algo de Grupo Frontera con Manuel Turizo, la de El Proceso. ¿Cómo le estás pasando en este domingo? ¿Bien, mal, más o menos? ¿Ahí vas? ¿O qué es lo que me puedes tú platicar? Oye, resulta que está saliendo por ahí una noticia y pues es importante que pongas atención si es que tú tienes, usas un dispositivo iOS. Pues resulta que Apple podría bloquear los iPhones sacados a pagos y restringir el acceso a aplicaciones si es que el propietario se retrasa con los pagos. Esto de acuerdo a una revista de Estados Unidos que se dedica a dar algunos adelantos sobre esta exclusiva marca. Y hay varios comentarios a través de redes sociales. Algunos de ellos mencionan que la mitad de los usuarios de iPhone, al menos en México, se quedarán sin su dispositivo, ya que hay muchos que lo suelen sacar a pagos. Algunos de ellos ya empiezan a preguntar que qué tal salen otras marcas de teléfonos y pues sí, son bastante comentarios graciosos, entre un poquito memeables, entre un poquito en contra. Eso solamente es una noticia que está pues básicamente rondando el internet, sin embargo no es nada oficial. Pero tú, ¿qué opinas de esto? Yo lo veo un poquito incongruente, básicamente, porque sí, no únicamente estos dispositivos iOS, sino en general hay muchos teléfonos que son sacados a plazos y algunos de ellos son justamente por los planes que algunas telefonías te lo dan, ¿no? Es decir, te dan el celular y aparte tienes que pagar todavía la línea y es ahí como sale a pagos, que yo siempre he estado en contra de sacar pues algún tipo de dispositivo, ya sea celular, una computadora, una tableta a pagos. Esa es mi humilde opinión, porque eventualmente la tecnología va detrás de nosotros. Son unas carreritas de ver quién alcanza a quién primero y pues es como todo. Obviamente van saliendo nuevos dispositivos, se va devaluando todo y es así en general con los vehículos, con los celulares, con las tabletas, con las computadoras. Entonces, básicamente, si vas a pagar un celular, no sé, por un ejemplo, en 20 mil pesos y lo vas a pagar, no sé, en 2-3 años, en esos 2-3 años ya va a salir otro dispositivo que básicamente va a estar al mismo precio al cual tú sigues pagando. Es decir, que tu teléfono se va devaluando, pero pues ya se queda una generación, 2 generaciones más atrás. Esa es mi humilde opinión, pero respecto a que se podrían bloquear los teléfonos que son sacados a pagos y restringir el acceso a algunas aplicaciones, pues la verdad lo dudo muchísimo, pero es lo que se comenta en las redes sociales. Vámonos con más música. Esto es algo de Fate, se llama Luna. Son las 3:13 y recuerda que estás en Exa FM 102.9. Yo soy Larry Caballero y acompáñame hasta las 4.

En todas partes ponte Exa 102.9, son las 3 de la tarde con 23 minutos. Escuchaste algo de Dua Lipa y algo de Cristina Aguilera. ¿Qué crees? Pues resulta, pasa y acontece a través de las redes sociales y del mundo de la música, que básicamente rodea todo lo que tiene que ver con Exa FM, que... la película de Michael, que en algún momento yo me uní a este meme que decía básicamente la película de Michael Jackson, no la hemos visto Michael Jackson y yo. Y efectivamente no logré verla, pero resulta que esta película ahora es la película más taquillera de este 2026 en todo el mundo hasta este momento, ya que la cinta... superó a la película de Super Mario Galaxy Movie, que tenía pues el récord de ser la película más vista en todo el mundo. Se mencionaba que después de la de Super Mario, pues iba a ser un poquito complicado, o si bien iban a pasar algunos meses para que otra viniera y le quitara el número uno, pero pues básicamente fue esta misma quien en cuestión de semanas lo superó. Realmente yo no vi la película, mira, no te puedo decir mi calificación del 1 al 10 ni del 1 al 5, no vi ni siquiera el tráiler, no, de verdad, no... nada, o sea, soy ajena en general, lamento decirlo, pero soy ajena a las películas. Y siempre que me dicen de alguna película, suelo decirle a mis amigos que estoy segurísima que si yo voy caminando por la calle, sea en México o sea en otro país, y yo me topo de frente con algún actor... no lo voy a reconocer, porque de verdad yo no soy ese ser humano que ve películas. No me gusta ver películas en general. Entonces es muy complicado cuando me preguntan, ¿ya viste la película de tal? ¿Y ya viste no sé quién? O me hablan de un actor y es que fulanito o fulanita de tal. De verdad yo estoy perdidísima en el mundo cinéfilo. No tengo idea. Pero la cuestión es que Michael Jackson ya es actualmente la película más vista en todo el mundo. Y me voy con una complacencia porque ya me están regañando aquí de, oye, ¿sí vas a poner mis canciones o no? Entonces, terminación 4323, discúlpame por la tardanza, pero aquí está tu canción. Eso se llama La La Love You, con El Fin del Mundo, featuring Olaya Axolotes Mexicanos. Son las 3 de la tarde con 24 minutos y estás en, con 26 minutos y estás en Exa FM 102.9.

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Escuchaste algo de Belinda y Natanael Cano con 300 noches y algo de Allen con Capaz. Son las 3:52. Resulta que tras sus actuaciones en Coachella y la final de la Copa Mundial 2026, se informa que Justin Bieber está siendo considerado para... ¿Para qué crees? Estoy muy emocionada. Para el show del medio tiempo del Super Bowl 2026. Esto de acuerdo a fuentes oficiales de Estados Unidos. ¿Tú qué opinas de esto? Para mí sería algo espectacular, básicamente. Pero también tengo mis dudas porque los últimos shows que ha tenido básicamente Justin Bieber en Coachella y también ahorita en el último partido, pues si bien, a ver, no fue básicamente lo que estábamos acostumbrados cuando lanzó Baby, cuando lanzó Somebody to Love, es algo más sencillo, siento que es una conexión más directa entre Justin Bieber y el público y pues eso es lo que hace probablemente que nos podamos sentir un poquito más distantes de lo que estábamos acostumbrados a verlo. Recordemos sus atuendos morados, su icónico fleco, los tenis que lo resaltaban muchísimo. Pero bueno, esto todavía está en pláticas, pero sí debería o tendría que dar un gran show comparado con los shows que se han dado anteriormente, porque el Super Bowl es tirar la casa por la ventana. Recordemos que estuvo también muy esperado el espectáculo de Bad Bunny. A muchos no les pareció, otros sí, otros no. Entonces hay que ver qué es lo que, en el caso de que se llegue a presentar en el medio tiempo del Super Bowl, cuál sería el tipo de espectáculo que nos dará, porque los más vistos a lo largo de los últimos años, en primer lugar se encuentra el de Katy Perry, me parece que después está el de Shakira, los Black Eyed Peas, Michael Jackson y no recuerdo qué otro, pero son los cuatro más vistos. Posteriormente le sigue Bad Bunny y entre otros. Entonces estaría increíble que los diera un espectáculo de medio tiempo del Super Bowl. Son las 3:54. Muchísimas gracias por acompañarme en este ratito del Exa Weekend. Yo soy Lari Caballero y me puedes encontrar así en todas las redes sociales habidas y por haber. Pero yo te dejo con más música. Ahorita ya en punto de las 4 de la tarde viene Rock en Exa para que escuches, le cambies un poquito a tu humor y en punto de las 5 de la tarde llega el exámetro y a las 6 de la tarde regresa contigo María Casar para que sigas platicando con ella sobre los aconteceres de tu vida. Estás en Exa FM 102.9, son 3:55, muchísimas gracias por haberme acompañado, te dejo con algo de Don Omar, esto se llama Pobre Diabla y nos escuchamos luego, bye bye.

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1: 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Son las 4. 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
15: Ya es fin de semana y con ello llegan 60 minutos completos de principio a fin de puro rock en español a través de esta frecuencia y en este concepto titulado Rock en Exa. Soy Gabriel Ochoa, bienvenidos a una nueva emisión. Muchas gracias por escucharnos a través de la radio tradicional. Muchas gracias por escucharnos a través de la aplicación de Exa FM, que es completamente gratuita. Muchas gracias por escucharnos a través de su bocina inteligente, si están en casa, si van a salir, si van en el automóvil, si están en el trabajo. Muchas gracias por escuchar Rock en Exa. Y bueno, en esta primera media hora tendremos música de Radio Futura, también estaremos celebrando algunos cumpleañeros. Y bueno, para arrancar esta primera media hora y para arrancar este programa, pues el pasado 24 de julio fue cumpleaños nada más y nada menos que del gran Gabriel Julio Fernández Capello. No conocen a Gabriel Julio Fernández Capello, pero seguramente sí lo han escuchado bajo el nombre de Vicentico. Exacto, líder vocalista de esta gran banda argentina que desde los 14 años empezó a escribir canciones y que, bueno, viene de una familia pues artística, porque su padre fue titiritero y su abuelo fue poeta, y también toda la parte musical también por ahí viene incluida en esta gran familia. Y no solamente eso, sino que también trabajó durante varios meses en un juzgado correccional de allá de Argentina, también quiso ser maestro y en 1985, al lado del gran Flavio Cianciarulo, pues formaría la banda Cadillac, que pues así era como iniciaba la banda, y que en alguna ocasión pues al presentador se le olvidó el nombre y simplemente los presentó como los Fabulosos Cadillacs, y desde ahí se les quedaría ese gran nombre que ha dado pie a una gran carrera argentina de estos grandes músicos llamados los Fabulosos Cadillacs. Desde aquí un fuerte abrazo a nuestro gran y queridísimo cantante Gabriel Julio Fernández Capello, conocido en los bajos mundos del rock simplemente como Vicentico, que el pasado 24 de julio pues fue su cumpleaños, y para celebrarlo pues les vamos a dejar una de las grandes canciones, de estos grandes himnos, de tantos que tienen los Fabulosos Cadillacs, que nos regalaron ya hace algunos años. Esto es Matador, las mañanitas, muy a la manera de Rock en Exa, para este gran cantante y frontman de los Fabulosos Cadillacs. Matador, aquí en Rock en Exa. Arrancamos. Feliz cumpleaños a Vicentico.

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Continúen escuchando Rock en Nexa, soy Gabriel Ochoa y ahora es momento de celebrar uno de los cumpleaños de uno de los discos más importantes que tiene la escena del rock argentino y del rock en español. Hablamos de aquel disco que se publicó en 2001 llamado Jéssico o Jéssico, de esta gran bandotota llamada Babasónicos, su sexta placa. Un disco que cuando lo presentó la banda, pues fue un verdadero fenómeno. Aunque ellos ya habían venido a nuestro país varias ocasiones, no habían llegado a ser tan conocidos como ellos quisieran o haber tenido este éxito tan fuerte. Y sí, cuando escuchamos Jéssico nos voló por completo la tapa de los sesos porque era otro, completamente otros Babasónicos. Eran más movidos, eran más alegres y traían mucho ritmo. Habían dejado un poquito la psicodelia para meterse en el rock electrónico. De hecho, su nombre del disco se llama así, Jéssico, por toda la electrónica que traía y obviamente uno de sus grandes éxitos, pues, de Eléctrico. El disco fue producido por Andrew Weiss. ¿Que quién es Andrew Weiss? Pues bueno, entre sus grandes colaboraciones a la música, también llegó a producir el disco Cuatro Caminos de Café Tacuba y también llegó a producir música para Modest Mouse. Y bueno, Andrew Weiss se hizo cargo de este disco, que también seguiría trabajando años posteriores con Babasónicos, y nos regalarían este discazo que sigue siendo uno de los grandes discos de la escena del rock en español, el disco Jéssico del 2001. Y para celebrar el cumpleaños de este discote, pues qué mejor que dejar una de las grandes canciones que viene incluidas en él. Esto es Los Calientes, ellos son los Babasónicos y así celebramos un año más de vida de este gran disco llamado Jéssico, que también por ahí tiene dos versiones de mixes y remixes. Ahí se los encargo para que también las escuchen porque son muy, muy buenos. Esto es Los Calientes, ellos son los Babasónicos y ustedes están escuchando Rock en Exa.

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Estamos de vuelta en Rock en Exa, soy Gabriel Ochoa. Si quieren ponerse en contacto con nosotros, recuerden que lo pueden hacer buscándonos en todas las redes sociales simplemente como @ExaFM. O personalmente me pueden buscar como Gabriel Ochoa MX en todas las redes sociales y ahí estaré presente para darle salida y también darle respuesta a todas sus dudas, comentarios, sugerencias, reclamaciones, lo que ustedes gusten. Y bueno, continuando con la música, déjenme comentarles que un 23 de julio, pero del 2002, esta banda mexicana de ska que siempre nos ha enorgullecido bastante, llamada Panteón Rococó, publicaba su segundo disco de estudio llamado Compañeros Musicales. Un disco que vino a transformar toda la escena del ska en nuestro país, porque no solamente nos daba la sorpresa que grandes personalidades como el maestro Flavio Cianciarulo producía este gran disco de Panteón Rococó, sino todo lo que venía después para ellos era impresionante, porque hay que recordar que Panteón Rococó venía de un gran disco y repetir o replicar este éxito iba a ser complicado, y más en un momento en el que la música mexicana y básicamente lo que se programaba en las estaciones de radio era mucho pop, había demasiados éxitos pop en ese momento. Y resulta que sópate, las Panteón Rococó nos presenta Compañeros Musicales, y cuál es la sorpresa, que bastantes estaciones en todo el país, hasta de pop, empezaron a programar sus canciones, entre ellas La Carencia y también otra de las canciones con las que nos vamos a ir en este momento, con la que vamos a festejar el cumpleaños de este gran disco lanzado un 23 de julio del 2002. Con este disco, Panteón Rococó confirmaba y reafirmaba la gran trascendencia que hay en el ska en nuestro país, y que no era una moda, que realmente era un género que ya lo habíamos adoptado completamente y que lo estábamos haciendo por completo nuestro. Y bueno, desde aquí un fuerte abrazo a todos los panteones. Sabemos que aquí en Rock en Exa es su casa, todos ellos han pasado por estos micrófonos, los queremos, los admiramos, y es una banda que personalmente las he visto crecer, y se lo decía mucho tiempo también a Misael, se lo decía a Darío, se lo llegué a decir también a Dr. Schenk, a Paco también, y al Tanis, por ejemplo, les decía a Felipe, les decía que yo fui de estas personas que los anduve siguiendo por allá por los años 90 y tantos, 96, 97, los llegué a ver afuera de escuelas tocando en las universidades también, y he tenido la fortuna de seguirlos en todos estos años. Y en el pasado Vive Latino del 2025, si no me equivoco, tuve la fortuna, a pesar de mi edad, de meterme al slam todavía con mi edad, junto con mi amigo y este gran compañero también de XFM llamado Roberto Rodríguez, que seguramente muchos de ustedes lo conocen porque es este personaje dentro de la familia de XFM que anda manejando nuestro estudio móvil de XFM, nuestro querido Roberto Rodríguez, al cual le mandamos un fuerte abrazo, lo queremos y lo admiramos por ser parte de la familia de XFM. Y bueno, con él tuve la fortuna de seguir bailando a mi edad todavía algo de Panteón Rococó, y para que ustedes también se pongan a bailar, pues qué mejor que dejarles uno de los grandes, grandes éxitos que nos regaló en este disco Compañeros Musicales del 2002, esta gran banda mexicana llamada Panteón Rococó. Esto es Esta Noche, están escuchando Rock en Exa, continuamos.

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19: Estamos de vuelta en Rock en Exa. Soy Gabriel Ochoa. Muchas gracias por seguir escuchándonos en esta hora completita de rock en español. Y bueno, seguimos con los cumpleañeros. Y este 25 de junio fue y será cumpleaños de una de las grandes o máximas también figuras que tiene el rock español y en español. Nos referimos a un señor que se hace llamar en los bajos mundos como Juan Perro, pero que todo mundo conocemos como la voz principal de Radio Futura, conocido como Santiago Auserón. Y que este 25 de julio es su cumpleaños. Y que no solamente es rockero, también estudió filosofía y letras, también es un gran escritor, también es un gran poeta y ha sido una de las grandes, grandes figuras dentro del rock en español. De todas las personalidades que he entrevistado, déjenme comentarles que muchos rockeros mexicanos y también otros internacionales me han comentado que admiran mucho a este personaje, entre ellos Sergio Arau, también algunos de La Maldita Vecindad, también por supuesto algunos de Café Tacuba. Si ustedes les llegan a preguntar qué música escuchan o qué canciones o qué banda de rock en español les encanta, les van a comentar que Radio Futura y también el señor Santiago Auserón. Es un gran referente dentro de los rockeros mexicanos y también dentro de los rockeros latinos. Y si tienen la oportunidad, lean su obra, escuchen sus discos y síganlo, porque de verdad es todo un gran, gran personaje dentro del rock en español. Y bueno, para festejar su cumpleaños y para recordar un poco de su trayectoria, pues qué mejor que ponerles algo de lo que nos regaló con su bandotota llamada Radio Futura. Esto es A Cara o Cruz. Y así en Rock en Exa celebramos el cumpleaños de Santiago Auserón. Están escuchando Rock en Exa. ¡Feliz cumpleaños, Juan Perro!

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Estamos de vuelta en Rock en Nexa, soy Gabriel Ochoa y continuando con los grandes discos que nos ha dado esta gran banda mexicana llamada Café Tacuba, pues déjenme comentarles que un 22 de julio, pero de 1994, o sea, ya más de 30 años, 32 tiene este gran disco, que también ya se reeditó en sus varias versiones en LP. Se los recomiendo ampliamente. Uno de los grandes coleccionistas que tengo, amigo Rubén Martínez, he visto una infinidad de discos autografiados de Café Tacuba que tiene, y no solamente de los nuevos, sino unas grandes, grandes joyas. Desde aquí, tío Rube, te mandamos un fuerte abrazo. Muchas gracias por este gran regalo también que me diste en su momento de Caifanes. Te abrazo con todo mi cariño. Y bueno, eres uno de los grandes, grandes coleccionistas que he visto en mi vida. Gracias a él he visto discos que yo en mi vida había conocido de Café Tacuba, entre ellos este disco Rey en sus versiones diferentes, tanto latinoamericanas, y que bueno, es uno de los grandes discos que tiene el rock en español, quizá de los mejores, que por muchos críticos de la música es considerado Rey como un White Album de The Beatles. Lo comparan a ese mismo nivel de estos discos conceptuales, de estos discos que tienen más allá un mensaje, y que la misma palabra, el título de Rey, pues es muy conceptual, ya que viene pues este prefijo llamado Rey, que pues lo pueden ocupar como repetición, reiteración, reciclaje, resistencia, de estas palabras que ellos mismos manejaban para hacer este disco. Y no solamente eso, sino que también se daban la oportunidad de experimentar con otros géneros musicales, desde la polka, el punk, desde el bolero, en fin, una cantidad impresionante de géneros, y que venían canciones que hasta la fecha siguen haciendo mucho ruido. Y bueno, hablando también dentro de este disco, pues venía otras de las grandes canciones, Las Flores, también estaba por ahí El Baile y El Salón, con la que nos vamos a ir, que curiosamente El Baile y El Salón no fue un sencillo de Re, sino el propio público de Café Tacuba, cuando escucha el disco, se enamora de esta canción del Baile y El Salón, y el mismo público, los mismos fans, hicieron pues sencillo esta gran canción llamada El Baile y El Salón, que bueno, es una canción que está inspirada en la historia y en el libro Haciendo el Amor con Música. Es un ensayo de D.H. Lawrence, y que bueno, ahí se los recomiendo para que también lo chequen, porque Café Tacuba no solamente es esta banda que escribe por escribir, sino tiene muchas cosas atrás de cada disco de Café Tacuba. Siempre hay un elemento de sorpresa que nos va a dejar esta gran banda de allá de Ciudad Satélite. Y bueno, para recordar este gran disco que fue publicado un 22 de julio, pero de 1994, pues qué mejor que dejarles El Baile y El Salón. Ellos son Café Tacuba y ustedes están escuchando Rock en Exa. Continuamos.

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1: Y todo lo que inicia tiene un fin, y el fin de Rock en Exa, al menos el de esta emisión, pues ya está por darse, no sin antes agradecerles que nos hayan acompañado, que nos hayan sintonizado a través de la forma tradicional que es en el radio de FM. Muchas gracias también por habernos escuchado a través de cualquier aplicación, de la aplicación de Exa, que es completamente gratuita, y que además dentro de la aplicación de Exa FM no solamente pueden encontrar todas las estaciones de Exa FM en todo el país, sino una gran cantidad de contenido y de música que de verdad se irían de espaldas. Pero bueno, ya para despedir este programa, soy Gabriel Ochoa, pues lo vamos a hacer recordando uno de los grandes clásicos que tiene el rock mexicano, y es de esta banda llamada Bon y los Enemigos del Silencio. ¿Por qué los Enemigos del Silencio? Porque cuando ensayaban les decían de una forma pues de broma que ellos odiaban el silencio porque su música era completamente ruidosa, estridente, y que eran enemigos del silencio, que no les gustaba quedarse callados, y por eso se hacían llamar los Enemigos del Silencio, Bon y los Enemigos del Silencio, obviamente comandados por esta gran figura dentro del rock mexicano llamado Leoncio Lara, que no solamente se dedicaba a la música, también ha hecho música para cine en la actualidad y en tantos años. Y una de las anécdotas que por ahí había con alguno de los Caifanes, que bueno, hay que recordar también que una de las primeras bandas del queridísimo Saúl Hernández, pues fue al lado de Leoncio Lara, llamado Frac, este gran concepto que duró muy poco, pero ellos hicieron una de las primeras bandas en su momento, tanto de uno como de otro, Frac, ya por los años de 1983, si no me equivoco, y así arrancaría Frac y también la carrera de Saúl Hernández y también de Leoncio Lara. Después ya haría lo que es Bon y los Enemigos del Silencio, pero les decía que otra de las grandes experiencias o anécdotas que tiene con otro de los integrantes de Caifanes es que este gran tecladista mexicano y saxofonista llamado Diego Herrera, entre los dos se pasaban trabajo para hacer música para cine de aquellos años de ficheras y toda esta onda de bajo presupuesto. Pues el señor Diego Herrera y también Leoncio Lara hacían música para esas películas de los años 80. Pero bueno, regresando a Leoncio Lara, pues déjenme comentarles que después ya abriría su gran banda llamada Bon y los Enemigos del Silencio, y de esta banda pues vamos a recordar uno de estos grandes éxitos que nos regaló, que en su primer disco, que curiosamente este primer disco de Bon y los Enemigos del Silencio fue producido por Carlos Narea, quien también produjo muchas bandas en aquellos años, entre ellas algunos discos de Cecilia Toussaint. Y bueno, ya para despedirnos, pues vamos a dejarlos con este gran clásico del rock mexicano llamado Cuando Vayas al Caribe. Para todos aquellos que están preparándose para las vacaciones de verano, pues qué mejor que dejarles Cuando Vayas al Caribe de esta gran bandotota llamada Bon y los Enemigos del Silencio. Y bueno, desde aquí le mandamos un fuerte abrazo a este gran personaje dentro de la música y del rock mexicano, Leoncio Lara, y con esto vamos a recordar un poquito la trayectoria y todo lo que nos ha regalado Bon y los Enemigos del Silencio. Con esto nos despedimos. Cuando Vayas al Caribe, para todos aquellos que están preparándose para las vacaciones. Yo fui Gabriel Ochoa, quédense con toda la excelente programación que tiene Exa FM para todos ustedes, y hasta aquí el Rock en Exa de este fin de semana. Nos escuchamos.

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17: Esta es la edición número 29 del Exámetro.
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17: Bienvenidos a la edición número 29 del Exámetro, el conteo oficial de la cadena más importante de habla hispana. Yo soy Juan Carlos Nájera y a lo largo de esta hora te presentaré las 10 canciones más pedidas en Exa FM. ¡Comenzamos!
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17: Mentiras All Stars llega al Auditorio Nacional con Belinda, Mariana Treviño y Dana como invitada especial. El espectáculo, que revive los grandes éxitos musicales de los años 80, se presentará el 12 de septiembre en CDMX y posteriormente visitará Monterrey y Guadalajara. Es momento de escuchar a Los Ángeles Azules con Belinda en el lugar número 10 del Exámetro.
0: Lugar número 10.

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1: Fuiste tú de Mar Solís es una canción que habla del momento en que una persona logra reencontrarse consigo misma después de haberse perdido en una relación. Un tema que retrata ese amor que parece hacerte volar cuando en realidad te estás hundiendo. Es momento de escuchar a Mar Solís en el lugar número 9 del Exámetro.

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1: Olivia Rodrigo debuta en el número uno de Billboard 200 con su álbum You Seem Pretty Sad for a Girl So in Love. Este último disco de la cantante es catalogado como uno de los lanzamientos más exitosos del año, reafirmando su lugar como una de las artistas pop más importantes. Es momento de escuchar a Olivia Rodrigo en el lugar número 8 del Exámetro.
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3: Ponte cómodo que estamos de regreso en el Exámetro. Recuerda hacer tus peticiones a través de las redes sociales de Exa FM.
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3: Dosis de Xavi es un tema que se ha colocado entre los primeros lugares de popularidad en México, además de debutar en el top 10 del Hot Latin Song tras su estreno. Su video oficial ya supera el millón de reproducciones en plataformas digitales y esta semana se ubica en el lugar número 7 del Exámetro.

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1: David Bisbal sorprende a sus seguidores en Bogotá. El cantante compartió en redes sociales imágenes donde se le ve recorriendo algunos lugares emblemáticos de la ciudad junto al mensaje «¡Qué alegría volver a Colombia!», desatando rumores sobre un posible concierto en la capital colombiana. Es momento de escuchar a David Bisbal en el lugar número 6 del Exámetro.
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1: Morat emociona al Tri Femenil. La agrupación colombiana dedicó un mensaje especial a las jugadoras mexicanas tras verles celebrar con una de sus canciones, felicitándolas por su entrega y su esfuerzo en la cancha. Es momento de escuchar a Morat en el lugar número 5 del Exámetro.
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7: Estamos de regreso en el Exámetro. Recuerda seguirme en redes sociales como @jcenajeraoficial.
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7: Ariana Grande retoma su relación con Ricky Álvarez. Durante su concierto en Nueva York, la cantante modificó la letra de uno de sus temas para incluir la frase «Siempre encontramos nuestro camino de regreso», gesto que sus fans interpretaron como una confirmación de su reconciliación con el bailarín. Es momento de escuchar a Ariana Grande en el lugar número 4 del Exámetro.

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1: No Estás Sola de Gloria Trevi se ha colocado entre los primeros lugares de popularidad en México desde su estreno. El sencillo, que forma parte del álbum El Vuelo, ya supera el millón de reproducciones en plataformas digitales, consolidándose como uno de los temas favoritos de la etapa independiente de la cantante. Es momento de escuchar a Gloria Trevi en el lugar número 3 del Exámetro.
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3: Estamos de regreso en el Exámetro. Recuerda hacer tus peticiones a través de las redes sociales de Exa FM.
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3: Hash inicia con éxito su nueva etapa musical. De acuerdo con una encuesta de Billboard, ¿Qué le pongo?, su más reciente sencillo, fue elegido por los fans como el mejor lanzamiento musical de la semana, superando a otros estrenos gracias al apoyo de sus seguidores. Es momento de escuchar a Hash en el segundo lugar del Exámetro.
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1: Esta semana, Los Ángeles Azules y Belinda bajan al 10º sitio con Por Ella. Mar Solís ingresa al número 9 con Fuiste Tú. David Bisbal desciende al 6º escalón con Vivir Así es Morir de Amor. Morat y Silvestre Dangond llegan al 5º lugar con Lo Poco Que Yo Quiero. Gloria Trevi brinca al 3er peldaño con No Estás Sola. Y Hash se mantiene en la 2ª posición del Exámetro.
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1: Die Die de Shakira y Bruma Boy sigue rompiendo récords. La canción oficial de la fiesta más grande del fútbol alcanzó el 1er lugar de la lista de Billboard Global, convirtiéndose en el 1er tema mundialista en alcanzar esta posición. Es momento de escuchar a Shakira y Bruma Boy en el 1erísimo lugar del Exámetro.
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